0: dos años, periodo en el que pasó de recibir entre 7.000 y 9.000 personas al año a cerca de 200.000 visitantes. La presidenta de México, Claudia Sheinbaum, conformó un grupo de trabajo tras ataque en secundaria de Torreón, Coahuila. Exigió a plataformas digitales prohibir mensajes de actos violentos. El grupo de trabajo se integra de expertos de la Consejería Jurídica, Agencia de Transformación Digital y la Secretaría de Seguridad. Mañana sábado está al pendiente del mensaje de la gobernadora Margarita González Arabia a dos años de la Cuarta Transformación de Morelos, en las redes sociales, en las plataformas digitales, en las estaciones de radio, en todo Grupo Diario de Morelos.
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Ya son las 6 de la tarde con 7 minutos, 8 minutos ya, y vámonos con más música. Acabamos de terminar el corte comercial y regresamos aquí ya en vivo en las tardes noches 99.

0: sí lo estamos regalando.
1: Hola.
0: Hola, ¿quién habla?
1: Pati.
0: Pati. Mi querida Pati, ¿qué tal va tu tarde?
1: Muy 99.
0: ¡Perfecto! Un ganador más que se lleva sus boletos. No me cuelgues, por favor. Ya tienes tus boletos para la obra 7 veces adiós. Y obviamente, recuerda seguirnos a través de la app de la 99 porque vienen muchos regalos más. Si tú quieres unos boletos, bueno, ve a la app de la 99. También nos quedan algunos boletos. Tenemos 10 pases dobles. Bueno, ya no los 10, pero vayan a la app de la 99. Vayan a las notificaciones y, por supuesto, ahí les dice cómo ganárselos. 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Coldplay, Spit of Sun, suena aquí.

6 de la tarde ya con 18 minutos. 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

Esta, ¿usted qué haría? Es buena. Pongan atención, también les voy a regalar boletos ahorita para que se vayan a Rancho Mágico. También les voy a regalar boletos para que se vayan a Bioparque México, para que se vayan a las Casas del Terror, a Rancho Mágico y también aquí a Forum Cuernavaca. Bueno, ¿usted qué haría? Si les llega una invitación de sus mejores amigos porque es su boda y les dice que el código de vestimenta es de negro o de blanco o un color en especial, ¿qué hace usted? ¿Lo respeta? ¿No lo respeta? ¿Se va como usted mejor le guste el color que usted quiera o si respeta ese código de vestimenta? Aunque eso no le guste, ¿eh? Si a lo mejor es puro blanco, si a lo mejor es verde fosforescente, ¿usted qué hace? ¿Lo respeta? O si va a la boda, pero se pone lo que usted quiera y se sienta más cómodo. ¿Usted qué haría? 777-499-1991. Y esto lo pregunto porque próximamente alguien del staff de la 99 se nos casa. Chan, chan, chan, chan. No quiero decir quién, pero ya anda pidiendo código de vestimenta. Quiero saber si lo respeto o no lo respeto. Y manden sus audios 777-499-1991, pero vámonos al corte comercial y yo regreso para escucharlos y notificarlos.

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5: Y ya estamos de regreso después del corte comercial. Vámonos con más música y sigo recibiendo sus audios para saber si respetarían el código de vestimenta. En usted qué haría. Mientras más música, Major Lazer, Lag It Up.

0: Me dicen aquí a través de WhatsApp: hola, tío Juan, ¿me puedes regalar boletos para la obra de teatro Siete Veces Adiós? Híjole, no, porque tenías que ir primero a la app de la 99. Les estuve di. Primero tienen que ir a la app de la 99 para estos boletos y vamos a ver si alguien más se los gana ahorita. Listo, se acaban los boletos, ¿eh? Chan, chan, chan, chan, chan, chan, chan. Estas son las tardes noches 99 con el tío Juan, el tío más consentidor de la radio. Y a ver, vamos a ver quién anda por acá. Que me conteste, que me conteste. No puede ser posible. Se están perdiendo sus boletos para irse a la obra de teatro Siete Veces Adiós. Si no contestan, ni modo, vamos a buscarle a otra persona. ¿No? Ni por modo. Favor. Bueno, vamos con usted, ¿qué haría para saber si usted aplicaría así y respetaría el código de vestimenta que piden los novios? ¿Será que de repente es mucho complicado para algunos? ¿O dicen, no me importa? ¿Usted qué haría? ¿Qué nos dicen por acá?
1: Hola, buenas tardes. Uh-huh. Pues obviamente se respeta, ¿no? Okay. Así cada quien pone sus condiciones para sus fiestas. Cuando les dices de traje, tienen que llegar con comida, si no...
0: Ese es otro, si es de traje es otra cosa, pero aquí el código de vestimenta así de lo que te pidan. Animal print, si yo me voy a casar, voy a hacer una fiesta o mi cumpleaños con temática de animal print. Vámonos con más música, llega Mike Posner, suena aquí en las tardes noches 99 con Juan Carlos Toledo.

0: 6:39. A ver, vamos a escuchar si ustedes respetarían el código de vestimenta en eso que tenemos el día de hoy. De ¿usted qué haría si lo invitan a una boda y le piden un código de vestimenta? O una fiesta con un código de vestimenta. Ya les dije, mi próxima fiesta de cumpleaños para los que vayan a ir es de animal print. O sea que no sé cómo le van a hacer, pero se van a poner pantalones, playeras, camisas de animal print. Va a estar original, medio divertido y raro, pero va a ser divertido. A ver qué dicen ustedes. ¿Respetarían los códigos de vestimenta?
1: Hola, tío Juan Carlos. Yo sí lo respetaría. Fui a una fiesta en salón y toda la cosa, de una amiga que cumplía 50 años y nos pidió, por favor, que todos de negro. Y sí, efectivamente, cumplimos y todos íbamos de negro y ella iba de un rosa fuchsia así despampanante, vestido largo y toda la cosa, guapísima mi amiga, y se veía súper bien porque realmente lucía ella en todo el salón.
0: Pues bueno, ahí está, ya ven, por eso, la idea de los que organizan es una, hay que respetar los códigos de vestimenta, digo yo, espero que respeten la mía. Vámonos con más música, soy Juan Carlos Toledo, me quedo un ratito más hasta las 7 acompañándote en las tardes noches 99 con Juan Carlos Toledo.

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22: 6 de la tarde ya con 44 minutos. A ver, vamos a marcarle a otra persona porque se van los últimos boletos para 7 veces adiós. Ya espero que nos conteste y vamos a ver que nos marque, que diga que marquemos. ¿Hola?
23: Hola.
22: Hola, ¿quién habla?
23: Rosario.
22: Rosario, ¿qué tal va tu tarde?
23: Voy 99.
22: ¡Perfecto! Oye, ¿estás lista? Porque ya te vas a ir a 7 veces adiós.
23: Súper lista.
22: Muy bien.
23: Emocionada.
22: Perfecto. No se escucha muy emocionada tampoco, ¿verdad? Pero a lo mejor está ahí ocupada y le da pena. Rosario, muchísimas gracias por participar con nosotros en la app de la 99. Y claro que siempre vamos a tener muchas experiencias para ti aquí en las tardes noches 99. 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Y ya son las 6 de la tarde con 46 minutos. 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Y ahora sí, yo me tengo que despedir. Muchísimas gracias por dejarme acompañarte una semana más aquí en las Tardes Noches 99. Gracias a todos los que participan a través del app de la 99, también a través de WhatsApp de la 99. Por supuesto, también me comparten su voz, que lo hago yo con mucho gusto y mucho placer a partir de las 4 y hasta las 7 de la noche. Y a partir de la próxima semana, el próximo lunes 5 de octubre, dos semanas estará mi querida Ceci cubriendo el espacio de las Tardes Noches 99, así que ahí se las encargo, por favor, ahí la apapachan y la cuidan, y también ella tendrá muchas experiencias 99, así que tengan excelente fin de semana. Yo regreso próximamente aquí a este espacio, el tío Juan va a estar un ratito de descanso. Tengan excelente noche, gracias, adiós.

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mundo, familia 99, ¿cómo están? Bienvenidos a Buenas Noches 99, feliz de nuevamente pues estar con ustedes y acompañarte ahora ya de regreso a casita, ya fin de semana. Híjole, cuéntame, ¿a dónde te vas a ir en este viernes? ¿Te vas a ir a descansar? ¿Vas a agarrar la fiesta? ¿Vas a tener alguna reunión con amigos, con familiares? ¿Te vas a ir a cenar con tu pareja? Hay muchísimos planes en viernes, así que empiecen a mandarnos mensajito a través del WhatsApp 774-991-991. Recuerda que me quedo contigo hasta las 9 de la noche. Mientras tanto, vámonos con musiquita y esto que llega de Maroon 5, Girls Like You.

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0: Oigan, y a través del WhatsApp 777-491-991 en Ceci, no me juzgue. Recuerda que aquí escuchamos, no juzgamos. Dinos si alguna vez en algún momento de la vida has leído conversaciones ajenas. Y es que eso sí suele pasar muchas veces, de que vas ahí en el transporte público, te toca parado y bueno, vas leyendo todas las conversaciones de los que están enfrente de ti. O a lo mejor pues estás en tu casa y le echas un ojo al teléfono de tu marido, de tu esposa, del novio, de la novia, de los amigos. Cuéntanos a través del WhatsApp 777-499-1991.

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0: 8:31. Oigan, nos están haciendo reír aquí a través del WhatsApp porque nos dicen: Ceci, no me juzgues, si ha visto sin querer en la ruta conversaciones y también he escuchado. Lo malo es que cuando se bajan, pues yo me quedo con la duda de qué sigue el chisme. Y es que si uno se fleta buenos chismes en la ruta, y vamos a escuchar también qué nos dicen a través de los audios de voz. Hola, hola.
1: Hola, hola. Me llamo Sergio. Trabajo de conductor de Uber los fines de semana. Y aquí me he chutado cada chisme. Casi todos las pláticas que tienen la gente, casi todas son de infidelidades. Alguno que otro chisme en cuestión familiar, ¿no? Pero yo creo que el 70% de las pláticas que te puedes enterar uno en el Uber es de infidelidades. Saludos.
0: Oigan, a mí me ha pasado, pero al revés. Muchas veces cuando tomo algún taxi por aplicación, pues ven que la mayoría de las veces pues llevan su teléfono ahí en donde sale el aire acondicionado y bueno, a veces van ahí contestando mensajes y sí, he pecado de leer el chisme de los señores Ubers, de los señores Didis, entonces no me juzguen. Pero sigan participando a través del WhatsApp 777-499-1991 y también les quiero decir que nuestros amigos de Distrito Yora ofrecen servicio de barra de snacks para todo tipo de eventos como bodas, 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

0: Por acá nos cuentan, hola Ceci, muy buenas noches. Fíjate que yo trabajo en el IMSS como recepcionista y sí, muchas veces me ha tocado ver que están haciendo conversaciones, pero porque tienen la letra muy grande y pues sin querer queriendo alcanzo a ver y me chuto todo el chisme. ¿Cómo lo ves? La verdad es que yo también lo haría porque sí, nos encanta el chisme. Pero ¿qué pasaría? Imagínate que vas en la ruta o te encuentras en cualquier lugar y empiezas a ver que el chisme está en inglés y te quedas así de ¿qué? Como que no le entiendes. 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Oigan, y les quiero contar de Tlalmanali, que es un festival de Día de Muertos que celebra nuestras tradiciones y raíces. 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

regresamos de este corte comercial para darte la bienvenida a la segunda hora en Buenas Noches 99. Yo soy Ceci, recuerda que me quedo contigo hasta las 9 y es momento de que empieces a participar a través del WhatsApp 777-491-991 y nos digas cuál es la rola que te salvó en este miércoles, que te acompañó, que te hizo el día. Por supuesto, participa y gana experiencias 99.

En su momento, pues fue el boom porque se unieron estas dos grandes voces que estaban en lo más alto de sus carreras de la industria musical. Así que súbele y disfrutas de La Noche de Anoche de Bad Bunny y Rosalía, solo aquí en Buenas Noches 99, en la rola que te salvó el día.

0: Familia, llegamos a datos para sonar interesante y miren, empezamos con algo del reino animal y es que qué onda con que los armadillos suelen tener 4 crías y curiosamente las 4 son del mismo sexo. Todos los gemelos son idénticos, pero ahora en versión reino animal. También sabías que hay estudios que han explorado cómo las vibraciones del sonido pueden influir en el crecimiento de las plantas. ¿Será que a algunas plantas les gusta crecer acompañadas de algunas melodías? Y también, por último, las famosas mariposas en el estómago están relacionadas con la respuesta de nuestro cuerpo ante la adrenalina y el estrés. Así que el amor también, pues, te pone el cuerpo alerta, te pone el cuerpo nervioso. ¿Las has sentido? 777-499-1991. Familia, ha llegado el momento de irnos a un corte comercial, pero no le cambies porque regresamos con más. 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

0: Familia, hemos llegado al final de Buenas Noches 99. Muchísimas gracias por permitirme acompañarte en esta semanita deliciosa. Gracias por hacerme parte de tu viernes. Deseo que tengas un excelente fin de semana, que puedas disfrutar con la familia y por supuesto que seas muy feliz y recargues energía. Yo soy Ceci, me despido. Nos escuchamos el lunes en punto de las 7 de la noche. Ah, no es cierto. Nos vamos a estar escuchando desde las 4 de la tarde en ausencia de mi querido Juan Carlos Toledo. Así que prepárate porque va a haber muchísima diversión. Mientras tanto, vámonos a un corte comercial, pero continúas con más música. 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
13: ¿Cómo están? Soy Claudia Mejía, un nuevo episodio de Ya Oíste. Esta vez yo, ahí los que me están escuchando, quiero que se pregunten, ¿hace cuánto no se desparasitan? ¿Hace cuánto no desparasitan a toda la familia, a la mascota? Creo que también es muy importante. Ahí pregúntenselo porque hoy traemos un tema sobre parásitos. Está conmigo el doctor Jesús Manuel Rodríguez Guzmán. ¿Cómo estás, doctor?
14: Hola, ¿cómo estás? Muy bien, muchas gracias.
13: Y yo quiero saber primero, antes que nada, ¿esta parte de la cisticercosis es igual que la tenia que escuchamos por ahí? ¿Qué pasa con esto?
14: De hecho, justamente eso es algo bien interesante, que es con lo que vamos a hablar. O sea, hablar de cisticercosis realmente es hablar de una fase de lo que es propiamente un microorganismo que se llama teniasis y es un parásito. Taenia, hay dos tipos. Algo que se le llama Taenia solium y Taenia saginata. La que vamos a abordar para hablar de cisticercosis es la Taenia solium.
13: Y me remonto al cerdo, ¿no? Porque pues la misma palabra lo dice. Pero tenemos tal vez este mito muy bien arraigado de que el cerdo no bien cocido, ¡pum!, cisticercosis. ¿Es así o no es así?
14: No exactamente. De hecho, justamente es lo que vamos a abordar en este momento. Tendríamos que hablar de lo que es el ciclo o propiamente el ciclo de la cisticercosis y el ciclo de la tenia. Y hablaríamos como tal, tendremos que tener en cuenta dos cosas. El cerdo se le conectaría como un hospedero intermediario y al humano como un hospedero propiamente definitivo. Pero ¿qué pasa realmente aquí? Si hablamos realmente de lo que es el cerdo, ¿qué nos aportaría el cerdo? Realmente hablaríamos de esto. El humano o la cadena de transmisión o el mecanismo de transmisión se llama fecal oral. Y realmente en el humano sí ocasionaría tanto teniasis como cisticercosis. En el cerdito no ocasiona lo que es teniasis. En el cerdito solamente ocasiona lo que es la cisticercosis. En el humano, en el cuerpo humano, tendríamos este gusano. Propiamente la tenia es un gusano plano, tiene una cabeza y se caracteriza porque tiene como cuatro ventosas, es decir, cuatro como hoyitos, por así decirlo, en su cabeza. Y tiene unos ganchos que se van atando al intestino. Esto es lo que hace que realmente se fije al intestino. Pero, ¿cuál es la característica de este gusano? Este gusano es hermafrodito, se reproduce por sí mismo, tiene tanto reproductor masculino como femenino. Y es plano, y cada una de estas cositas planitas adentro alberga huevecillos. Y entonces ahí empieza el ciclo. Entonces, ¿qué pasaría con esto? ¿Sabes? Una cosa interesante y que me gusta mucho. ¿Sabes cuánto mide este gusano? Mide de 2 hasta 7 metros. ¿Qué? Y eso es muy interesante porque imagínate, en cada una de estas segmentos que se van formando, hay miles de huevos. Entonces, ¿qué pasa justo ahí? Justo ahí lo que hacemos es de que existen prácticas como pueden ser fecalismo a raíz del suelo. Esto es, hago popó, literal, en la tierra, donde ya sea que haya alimentos o incluso un mal manejo de las excretas, ¿no? Como, por ejemplo, vemos que sí hay un drenaje, pero ¿dónde desfragua esto? ¿Dónde irriga esto? Irriga a los vegetales que propiamente se consumen. Y entonces ahí es donde empieza lo interesante, porque entonces sabemos que existen animales que se le llaman de traspatio. Imagínate, las personas hacen popó, literal, ahí está la tierra, y los cerditos, ¿qué hacen? Están todo el tiempo jugando con sus naricitas, consumen esta tierra, los productos que están ahí, los niños salen a jugar, o incluso consumes propiamente algún alimento que ya ha sido irrigado con esta agua. Pero ¿qué pasa? Que en el cerdito entonces encontramos que ya propiamente en la tierra están estos huevecitos. Estos huevos propiamente la tierra no va a hacer que lleguen a la siguiente fase, que es la cisticercosis. Vamos a diferenciarlo aquí. Entonces el cerdito se lo come, esos huevitos en el cerdo sí van a ocasionar que se desarrollen hasta cisticercos, pero ahí van a quedar, no se van a formar gusanos en el cerdo. Aquí es donde viene lo interesante. El humano come la carne, ¿y cómo sería realmente que el humano pueda realmente decir este consumo de la carne pueda ser lo que me origine? Un alimento mal cocinado. Pero si estamos hablando de que ya el huevo en el cerdo se ocasiona un cisticerco, ¿cómo se puede morir? Con una buena temperatura, con una cocción. ¿Cuánto necesito cocinar la carne de puerco para que realmente no me ocasione la infección? Por 20 minutos a más de 70 grados centígrados. Esto obviamente dependerá mucho, ¿no? Y entonces yo ya me lo como y adivina qué pasaba con estos cisticercos. Estos cisticercos es como si tuvieran una capita alrededor, un montón de cosas que son proteínas, y entonces se desnaturalizan o que se destruyen, por así decirlo, con nuestro ácido clorhídrico, y volvemos al mismo ciclo. Ahí está el ciclo. Pero esta es la parte interesante, porque si yo te dije de que consumimos el puerco, ya está el cisticerco, pero eclosiona con el ácido clorhídrico. Entonces dices, bueno, pero va a formar gusanos, y ese es un ciclo de gusanos. Entonces, ¿cómo realmente se forma el cisticerco? El cisticerco es... Ya no involucro propiamente al puerco, involucro el contacto yo directo humano, lo ingiero, pero ¿qué pasaría entonces ahí? Que estos huevitos se van a ir a través de la sangre.
13: Entonces, ahí sí somos completamente responsables, ya el cerdito no tiene nada que ver, porque no hubo un intermediario, entonces ahí sí, por completo somos responsables porque no tuvimos la higiene adecuada.
14: Correcto.
13: Porque si dices que está en la tierra de las heces, que otra persona fue e hizo ahí, entonces llega mi hijo y empieza a jugar ahí, se lleva las manos a la boca, ahí es donde hay la infección.
14: Correcto. Si yo te hablo de cisticercos, la gente no... Muy poca gente sabe, por ejemplo, que los vegetales también pueden ser una fuente de... Porque realmente, si te hablo de cisticercos, ¿qué te viene a la cabeza? ¿Qué se le viene a la cabeza a todos? Los cerdos, las verduras, aunque las hayas lavado bien, la garantía está desde un buen cultivo, desde que realmente tienes una buena práctica de esto, o un buen manejo de las excretas.
13: ¿Qué hacer cuando sí nos gustan mucho las fresas y sí nos gustan mucho las ensaladas? Digo, ya hablamos de la carne de puerco, pero ¿qué sí está en nuestras manos? O sea, ¿qué tipo de medidas?
14: Si queremos consumir... a lo mejor los vegetales, no vamos a meter tanto en frutas, sino en general, todo lo que es desinfección que no sea por calor, ya sea frutas, verduras, que sean irrigadas por esto, pues sería lavado y desinfección de vegetales. ¿Qué haríamos? Pues disminuiríamos el factor de riesgo, digámoslo. ¿Cómo lo haríamos? Pues sería a lavarlo con agua potable, claramente, o sea, ya utilizar el agua que esté limpia. Y una cosa que sí vemos son diluciones con clorito, con cloro, ¿no? Que son, le llamamos diluciones de hipoclorito de sodio, que coloquialmente lo conocemos como el cloro comercial que tenemos en casa. Después de que los enjuagamos, retiramos la mayor parte de materia orgánica que a veces vemos, ¿no? Tienen tierrita y esto, lo quitamos. Y posteriormente podemos hacer estas diluciones con cloro. ¿Cuánto correspondería? Por un litro, estos incluso envases que tenemos de crema y demás que miden un litro, de agua potable, o sea, no que sea de preferencia agua potable, claramente agua purificada, le ponemos aproximadamente 2 mililitros de cloro. ¿Cuánto sería esto? Media cucharadita cafetera.
13: También me genera duda. Hay personas que después de desinfectar vuelven a enjuagar. Uh-huh. ¿Está bien o mejor no?
14: Depende. Depende de qué cómo me lo digas. Por ejemplo, si la práctica es... Lo voy a desinfectar y luego le voy a querer quitar los residuos con agua de la llave. Pues me refiero al agua corriente, pues evidentemente no sería lo correcto. El agua de la llave, aunque esté purificada, sí tiene ciertos ciertos componentes que no lo hacen tan viable, ¿no? Uh-huh. En el contexto, por ejemplo, de que si lo voy a enjuagar, pero con agua de garrafón, con agua que a lo mejor es de filtro, de la que tenemos de la llave, de la que filtramos en casita, uh-huh, de estos purificadores, pues perfecto. Lo correcto sería, y de hecho así lo menciona la mayor parte de las etiquetas, solo escurrimos después de la desinfección sin ya meterlo. Aunque claro, tiene que ser dependiendo del producto que utilizamos.
13: Agradezco mucho que estés aquí para poder brindar esta información. Sí creo que nos quedó muy claro esta parte de la teniasis y la cisticercosis, uh-huh, que son cosas diferentes. Claro. Y que ya hablamos que el pobre cerdito solo está existiendo y no tiene la culpa. En sí o directamente. Sí, claro. La higiene de manos, la higiene de tus alimentos, la cocción de tus alimentos son muy importantes. Entonces, pues, gracias por quedarte hasta el final. Doctor Jesús, muchas gracias por estar aquí también.
14: Al contrario, gracias por la invitación y pues también invitarlos a que esto sea una práctica habitual, a desparasitación en casa y pues buenas prácticas higiénicas.
13: Yo soy Claudia Mejía, nos vemos en un siguiente episodio. Hasta pronto.

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1: Señoras y señores jóvenes de La 99, muchísimas gracias por estar al pendiente de esta transmisión. Estamos transmitiendo precisamente en vivo desde el Estadio Centenario al norte de la ciudad de Cuernavaca con motivo de este mensaje que habrá de emitir la gobernadora Margarita González Arabia a 2 años de su administración de la Cuarta Transformación aquí en el estado de Morelos. Y por supuesto estaremos nosotros muy al pendiente de este evento, por tratarse de un evento de interés público y por supuesto porque habrá muchas personalidades, invitados especiales que estaremos entrevistando aquí para los micrófonos de La 99, La Comadre 101.7 y las plataformas de Diario de Morelos. Les saluda Salvador Valora y siempre es un gusto escuchar aquí y reencontrarnos en este mismo espacio a mi compañera Marcela García, Marcela Mejía, Víctor Manuel Romano. Marce, ¿cómo estás? Buen día.
2: Salvador, muy buenos días. Nos encontramos pues ya en el Estadio Centenario, en donde en unos minutos más estará arribando la gobernadora Margarita González Arabia para dar su mensaje a 2 años de la Cuarta Transformación. Recordemos que pues ella dará cuenta de lo que se ha hecho, más bien será un recuento de lo que se ha hecho en estos 2 años en los diferentes temas, dando prioridad a temas de salud, tema de seguridad, que si bien ha sido un poco complicado desde que ella llegó, anunció que sería su prioridad. Vemos que ya está llegando la gente para pues poder alcanzar un lugar hasta el frente, cercano a ella, donde estará también acompañado por todo su gabinete legal y ampliado, y esperamos también la asistencia de invitados especiales. Les recordamos que la llegada al Estadio Centenario pues debe hacerse con calma, deben tener mucha paciencia porque Avenida Universidad está complicado en estos momentos. El ingreso es por la puerta 1. Y pues si pueden tomar vías alternas o llegar caminando para evitar venir en vehículo a esta zona, estaría mejor, porque conforme vaya pasando el tiempo, el caos vial en los alrededores estará un poquito complicado.
1: Gracias, Marce. Estaremos, por supuesto, aquí entrevistando a la gente y también a los secretarios para que nos den un balance de lo que ha representado ya este segundo año de administración. Marce Mejía, de la Comadre 101.7, también sumados en este esfuerzo de comunicación de Grupo Diario de Morelos para la gente que nos escucha y nos ve a través de las redes sociales. Marce, ¿cómo estás?
3: Así es, Salvador, un gusto compartir de nuevo con ustedes este tipo de coberturas. Un saludo también para todos los radioescuchas que nos sintonizan desde la región oriente de Morelos a través de la Comadre 101.7. Vamos a estar dándoles pues detalles de lo que sucede en este evento, ya lo decías, a 2 años de la Cuarta Transformación aquí en el estado de Morelos. También muy importante destacar que este evento pues está realizando justamente en uno de los recintos deportivos más importantes de la capital, que también va a ser un tema que va a estar abordando la gobernadora, avances en temas de infraestructura, salud, ya lo decíamos, y algo muy importante que es el tema de los programas sociales, que han sido un eje central de esta administración. Víctor Manuel Romano también nos acompaña aquí en los micrófonos. Manuel, muy buenos días.
4: Estimado auditorio, amigos de la 99, de la Comadre 101.7, mi querido Chava, Marce Mejía, Marce García, pues estamos aquí desde el Estadio Centenario, donde llevamos estos 2 años del gobierno que encabeza Margarita González Arabia. Si usted te recuerda, desde aquellos minutos, los primeros minutos del 1 de octubre del 2024, Grupo Diario de Morelos estuvo presente en la toma de protesta de la primera mujer gobernadora del estado de Morelos allá en el Congreso local, y hoy estamos aquí en este mensaje a 2 años de haber asumido el gobierno. Y hay que decirlo, un tema importante, el de la seguridad, el plan Cuautla, que para toda la región oriente ha sido muy importante. Vamos a escuchar lo que la mandataria dice al respecto de este importante tema, que en la colaboración con autoridades federales pues se ha implementado en aquella zona del estado, en nuestra ciudad, para quienes nos escuchan a través de la Comadre 101.7. Retos, sin duda, desafíos que se han enfrentado en estos 2 primeros años, y vamos a saber qué es lo que viene en los 4 restantes del gobierno que encabeza Margarita Anita González Arabia. Así que le invitamos que esté muy al pendiente de la 99, de la Comadre 101.7 y de las redes sociales de Grupo Diario de Morelos, porque todo el contenido, lo que está sucediendo aquí desde el Estadio Centenario, se lo vamos a poder compartir y transmitir. Así que quédese con nosotros en esta transmisión completa de Grupo Diario de Morelos.
1: 2 años ya de este ejercicio allá en el Congreso del Estado, desde el minuto 1, la gobernadora en el Congreso local para tomar protesta. Y también recuerdo que fue una noche lluviosa, pero ahí estuvimos, Grupo Diario de Morelos, llevándoles las incidencias hace un año desde Plaza General Emiliano Zapata. Ahí estuvimos también haciendo la cobertura. Y bueno, ahora en este recinto que bien lo apuntaba Marcela Mejía, es un recinto muy importante que ha sido intervenido y que desde luego pues concentra a la mayoría de las personas que estarán llegando en los siguientes minutos aquí al norte de la ciudad de Cuernavaca. Marce García, también con la recomendación de que puedan venir con tiempo, está programado que sea a las 11 de la mañana.
2: En punto de las 11 de la mañana, la gobernadora saldrá a dar este mensaje y, pues como bien lo comentabas, un poco antes estaremos recibiendo a los secretarios de despacho para pues compartir con ellos también parte de estos avances en cada una de sus áreas.
1: Muy bien, y además saber, como dice Víctor Manuel Romano, saber los avances y también los retos que vienen por delante para saber cómo se ha avanzado en los distintos rubros y que conocer también incluso la opinión de la gente, ¿no? Ya estaremos en redes sociales también entrevistando a la gente que se ha dado cita aquí en este sitio para conocer la opinión, para que nos dé sus puntos de vista, para saber cuál es la calificación que también ellos ponen a 2 años de la administración de la Cuarta Transformación aquí en el estado de Morelos, Marce.
3: Así es, Salvador, y pues ya vemos que las personas comienzan a ingresar aquí a las sillas que están en esta cancha y también simpatizantes tanto de la gobernadora que comienzan a ingresar aquí al Estadio Centenario. Hay una larga fila para entrar, ya lo compartía sí, mi compañera Marcela García, así que ténganlo en consideración las personas que van a circular, sobre todo aquí, les repetimos, por Avenida Universidad.
1: Víctor Manuel, la gente está llegando, para quienes nos escuchan en estos momentos a través de la Comadre 101.7 y la 99, han colocado sillas en la parte del campo, pero también se pueden ocupar las gradas y es muy importante que la gente, aunque llovió anoche, pero de pronto sale el sol y quema ya como en la región oriente.
4: Vaya, qué rico clima el que se siente y se vive aquí en Cuernavaca en la eterna primavera. Y efectivamente, amigo, está nubladito, el sol se deja sentir. Vemos que ya llegaron integrantes, por ejemplo, del nuevo grupo sindical. Sí. Seguramente organizaciones, sindicatos, agrupaciones que estarán respaldando a la gobernadora Margarita González Arabia en este mensaje con motivo de los 2 años de su gobierno. Así que estése muy al pendiente de todas las plataformas de Grupo Diario de Morelos, porque le vamos a llevar los detalles desde el Estadio Centenario de Cuernavaca con motivo de estos 2 años del gobierno de Margarita González Arabia.
1: Muy bien, pues vamos a continuar aquí desde este lugar, Grupo Diario de Morelos, la Comadre 101.7, la 99, Diario de Morelos y todas nuestras plataformas, por supuesto, conectadas a partir de este momento. ¿Algún apunte antes de concluir con esta primera intervención, Marce?
2: Sí, sobre todo comentarles, debido a que, aunque el clima todavía no está tan caluroso, bueno, se espera que más adelante pues el sol esté pues pegando fuerte, y la recomendación, venir hidratados, traer alguna gorrito, un sombrero para protegerse, y sobre todo pues la actitud para escuchar este mensaje que compartirá la gobernadora. Y también pues vemos que vienen personas de todas partes del estado, por sí, lo que pues en el trayecto hacia acá había algunos autobuses, unidades del transporte público que está llegando, y pues paciencia, mucha paciencia al llegar, y lo ideal pues sería tener que caminar un poquito para poder llegar hasta el Estadio Centenario.
1: ¿Trajiste gorra, Marce Mejía?
3: Pues no, nos va a estar faltando, pero ahí está la recomendación justamente para todo el auditorio. Ya lo escuchábamos, el sol comienza a salir, téngalo en consideración. También recuerde estar bien hidratado y pues traerse un paraguas o algo para poder cubrirse del sol. También muy importante, así es.
1: Víctor, ¿algún apunte?
4: Pues pedirle a la gente que esté muy al pendiente. Es importante que como ciudadanos conozcamos esta rendición de cuentas que hacen nuestras autoridades estatales, que podamos dar nuestro punto de referencia, porque sin duda la ciudadanía al final del día es quien es beneficiaria de todo lo que se haga desde el gobierno estatal, la relación con los municipios, la relación con el gobierno federal. Así que le invitamos a que esté muy al pendiente de esta transmisión especial que Grupo Diario de Morelos le lleva a través de todas sus plataformas.
1: Y para quienes vayan a venir al lugar hay que considerar, ya lo apuntaba Marce, desde Avenida Heroico Colegio Militar, la circulación comienza ya a complicarse con dirección hacia el Estado Centenario y seguramente la parte de arriba
2: está más fluida, de arriba, de norte abajo, a sur, está más fluido.
1: Entrando por la carretera federal.
2: Así es, por Chamilpa, la parte norte, está un poquito más fluido hacia abajo. Sin embargo, para llegar desde el Lienzo del Charro, también hay que apuntar, hay un estacionamiento. Bien. Ahí pueden quedar algunos vehículos, pero lo ideal sería llegar caminando, porque la circulación es muy, muy, muy lenta.
1: Muy bien. Bueno, vamos a continuar aquí en esta transmisión especial, en este ejercicio de comunicación a través de Grupo Diario de Morelos, escuchando y estando muy al pendiente de este mensaje que habrá de emitir un poco más adelante la gobernadora Margarita González Arabia a 2 años del inicio de su administración. Gracias, compañeros.
4: Gracias.
1: En un momento nos volvemos a escuchar y estén muy al pendiente de nuestras plataformas digitales.
0: 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Gracias por acompañarnos en esta transmisión simultánea que Grupo Diario de Morelos llevó hasta usted a través de la 99, Diario de Morelos y La Comadre 101.7. 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
1: Amigos del Grupo Diario de Morelos, nos encontramos en estos momentos desde el Estadio Centenario con el secretario de Salud, Mario Campo, quien pues está aquí acompañando a la gobernadora Margarita González Arabia para este mensaje que va a dar en unos minutos más. Secretario, en materia de salud, ¿cuáles son los retos a los que se han enfrentado? ¿Cuáles son estos resultados para la ciudadanía?
2: Sí, fíjate que estamos muy emocionados porque cuando llegamos hace dos años a la administración, tuvimos a la vista grandes retos. Te puedo mencionar uno, que fue que recibimos un hospital de Jutepec, si recuerdas, con un gran retraso en la construcción. Un gran retraso, pensábamos que iba a ser un elefante blanco, como muchos casos que hemos conocido. Pero en reunión con la gobernadora platicamos, empezamos a ver las estrategias con los compañeros, las compañeras de servicio de salud, porque ese hospital fue construido por los servicios de salud de Morelos, y logramos este año ya inaugurarlo. Recordemos que es el primer quirófano inteligente que está en el estado de Morelos, que viene a beneficiar a los ciudadanos, y que nos da mucho orgullo que ahora IMSS Bienestar lo esté operando. Lo está operando, está beneficiando a más de 200,000 personas de la zona, pues de la zona metropolitana, que ahora tienen acceso más cercano a su domicilio.
1: Hay que recordar que nos encontramos en el Estadio Centenario, en donde pues estamos escuchando estos avances que han tenido a dos años de la Cuarta Transformación. Secretario, también preguntarle, pues la ciudadanía reclama salud en materia hospitalaria, se está avanzando, la infraestructura está aumentando, pero también, ¿qué pasa con esta atención primaria?
2: Sí, justamente el gran reto que tuvimos es que en el 2024 había casi 7,000 casos de dengue confirmados en el estado. Hubo un problema de salud impresionante. Entonces empezamos a realizar acciones preventivas con los compañeros, las compañeras de vectores, a los cuales les mando un gran saludo, que ellos son los héroes de este tema, en donde hoy tenemos una disminución del 97% de los casos. Es un gran éxito porque seguimos los protocolos, seguimos las acciones, las líneas de acción, y que hoy tenemos una gran disminución en el tema de dengue, por ejemplo.
1: Morelos salió de los primeros lugares que estábamos hace dos años, incluso llegamos a estar en el primer lugar en varios meses.
2: Así es, estábamos entre los primeros lugares de casos y no solamente de casos leves, sino casos graves, en donde desgraciadamente hubo defunciones, y hoy con la prevención es lo mejor. A veces no se habla mucho y no es mucha nota la prevención, porque la nota realmente es cuando existen casos, pero hoy la verdadera salud es la prevención, y hoy prevenimos mucho el tema del dengue.
1: Secretario, ¿qué decirle a la gente, qué decirle a los morelenses que pues esperan también mayor avance en este tema?
2: Sí, mira, también es muy importante que mencionar algo que es una iniciativa de nuestra gobernadora, que es el integrar, el ayudar, el colaborar con nuestros médicos tradicionales, con la sabiduría ancestral que se trae. Abrimos un centro regional en Sosocotra de medicina tradicional, en donde se está dando este servicio. Las y los compañeros médicos tradicionales, parteras que brindan un servicio, ya están siendo tomados en cuenta en esta administración.
1: También se va a abrir otro centro en Xochitepec, que había comentado la gobernadora, en este predio que se recuperó.
2: Así es un proyecto que se tiene en los próximos años y que esperemos que con la ayuda de todas y todos se concrete.
1: Oiga, secretario, viene también, estamos entrando en octubre, el mes rosa, y también el mes en donde inicia la vacunación.
2: Así es, el tema nosotros con con el cáncer de mama, con el cáncer cervicouterino, porque este mes ya no solamente se va a hablar de cáncer de mama, ahora cáncer cervicouterino, el cual tenemos nosotros múltiples pruebas, múltiples acciones que ya se están recorriendo por todo el estado. No tenemos mastógrafos fijos, ahora ya tenemos mastógrafos móviles que vamos a ir a cada municipio del estado de Morelos para acercar este servicio a todas las mujeres y detectarlos a tiempo.
1: Aprovechando que está en los micrófonos de la 99 y la Comadre y llegamos a todo el estado de Morelos, esta invitación a las mujeres a que acudan, ¿dónde estarán los mastógrafos? ¿Cómo es el proceso para que ellos puedan hacer una cita y obtener su mastografía que no tiene ningún costo? Y recordarnos a partir de qué edades pueden acudir.
2: Sí, mira, la invitación es a todas las mujeres de 40 años hasta 69 años que se realicen una mastografía por año. Tenemos nosotros mastógrafos ubicados en Jojutla, en Cuernavaca, enfrente del Parres, también tenemos en Yautepec, el IMSS, el ISSSTE también tiene en sus centros, en sus hospitales, y tenemos nosotros mastógrafos móviles que se encuentran en este momento en Jojutla, se encuentran en Jiutepec, y que por redes sociales les invito, Salud Morelos, nuestra página de Facebook, ahí se están publicando los días, las fechas que estarán y en qué lugares. Y también los ayuntamientos nos están ayudando mucho, estamos haciendo esta sinergia con ellos para que también lleven a todas las mujeres para que se realicen su mastografía.
1: Muchas gracias, secretario. Gracias. Pues continuamos aquí en Grupo Diario de Morelos a través de la Comadre y la 99. Y bueno, vamos a pasar el micrófono a nuestro compañero Salvador Valora.
3: Gracias, Marce García, en esta entrevista para la Comadre 101.7 y la 99. Estamos, por supuesto, muy al pendiente de lo que ocurre aquí en el Estadio Centenario, al norte de la ciudad de Cuernavaca, en esta cobertura especial con motivo de los dos años de la administración del gobierno de Margarita González Saravia. La gente sigue entrando, la gente se sigue acomodando en la zona de sillas, en el campo y también en las gradas. Voy a mandarle los micrófonos a nuestros compañeros de la Comadre 101.7, Víctor Manuel Romano y Marcela Mejía. Adelante, por favor, compañeros.
4: Sintonizando, así como lo comentas, pues ya estamos en vivo desde el Centenario, este importante recinto deportivo aquí en la capital morelense. Vemos cómo las personas ya llenaron las sillas, ya están ocupando las gradas, se vive un ambiente bastante festivo, vemos asociaciones sindicales, población en general, personas que vienen como simpatizantes y muy interesados en escuchar este mensaje de la gobernadora ya a dos años de la cuarta transformación aquí en el estado de Morelos. Víctor, un gusto que nos acompañes aquí.
5: Estimada Marcia, amigos del auditorio, efectivamente continuamos en esta transmisión completamente en vivo desde el Estadio Centenario aquí en Cuernavaca. En este sábado 3 de octubre, la gobernadora de Morelos, Margarita González Saravia, emite un mensaje a dos años de asumir las riendas de nuestra entidad. La primera mujer en llegar a la gubernatura de Morelos, que el día de hoy frente a los ciudadanos del estado rinde cuentas de estos dos años, sin duda de retos, de desafíos, de muchísimas acciones que se han emprendido, pero seguramente también de tareas que faltan por realizar. Ha sido una gobernadora de territorio que se ha mantenido cerca de los 36 municipios de Morelos, y eso hay que destacarlo, porque sin duda ese es el reflejo de un acercamiento directo a la problemática de los ciudadanos, y que hoy nos dirá qué es lo que se ha logrado estos dos años y seguramente lo que viene. Así que nosotros les invitamos a que también vayan a las redes sociales de Diario de Morelos. Estamos en Facebook, en Instagram, en TikTok, en YouTube, porque estamos llevando todas las entrevistas. Marce, fíjate que en este momento los secretarios del gabinete de Margarita González Saravia están pasando con nosotros los medios de comunicación para darnos cuenta de lo que están haciendo y de cómo el trabajo que se ha realizado en estos dos años pues se traduce en beneficio para toda la ciudadanía.
4: Así es, sin lugar a dudas, pues temas muy importantes que se han abordado. Justamente en estos momentos damos la bienvenida a Samuel Rivera Muciño, él es el titular de la Agencia de Transformación Digital. ¿Cómo te encuentras, Samuel?
6: Muy bien, muchas gracias, muy contento y listo aquí con este gran ambiente de este gran evento.
4: Gran ambiente, lo decíamos, de celebración, y justamente desde la agencia que tú encabezas, pues vemos que se han emprendido bastantes acciones en pro de la población. Hace unos días escuchábamos sobre esta homologación de los distintos trámites en los municipios. ¿Qué nos puedes decir? Dos años de transformación digital. capital también aquí en el estado de Morelos. ¿Cuál sería tu balance?
6: Claro, pues primero decir que nuestra gobernadora Margarita González Saravia decidió crear una agencia de transformación digital. Esta es un área nueva en el gobierno que antes no existía. Es un área encargada de simplificar y digitalizar los trámites. Esto está vinculado a una visión nacional, una visión de país, donde el compromiso es que los ciudadanos nunca más tengan que hacer filas, tengan que completar requisitos absurdos y que puedan acceder a sus trámites de la forma más sencilla, más fácil, y esto con tecnología también 100% digital. Ya hemos lanzado varios trámites que hoy se pueden hacer 100% en línea, pero vamos por más.
5: Ahora veíamos que todo lo que tiene que ver con la gestión vehicular, la licencia de manejo, la tarjeta de circulación, ha innovado Morelos y le ha permitido a la ciudadanía. Veíamos una nota y una cifra importante, 900 millones de pesos que se habrían evitado que cayeran en corrupción, de estos gestores, de estas personas que te ayudan a realizar tu trámite y que ahora el ciudadano a través de su teléfono, de una computadora con internet, los puede realizar.
6: Es correcto, esa es la meta, ese es el compromiso y es lo que ya no es una idea, es una realidad que en este gobierno se ha materializado. Hoy los ciudadanos pueden ir a digital.morelos.gob.mx y ahí, desde donde estén a cualquier hora, pueden, por ejemplo, renovar su tarjeta, su licencia de conducir, la pueden renovar 100% en línea, o también pueden, el otro trámite es muy importante, que es el pago de refrendo y obtención de tarjeta de circulación. Es un trámite que es obligatorio para todos los propietarios de un vehículo y que hoy no es necesario ir a una oficina, hacer filas, sacar 100% en línea, se puede hacer el trámite y cada ciudadano obtiene su tarjeta de circulación.
5: Y ahora el reto donde están involucrando también a los municipios a que se incorporen a realizar una serie de trámites utilizando los servicios de la Agencia de Transformación Digital aquí en Morelos y que también estos trámites municipales puedan hacerse a través de estos mecanismos.
6: Sí, justo ahora estamos o hemos empezado en estos dos años trabajando intensamente relativo al Poder Ejecutivo. En Morelos ya tenemos una ley de transformación digital que también ha surgido en este gobierno de nuestra gobernadora Margarita González Saravia, que antes no existía esta ley. En esta ley el concepto de simplificar y digitalizar ya no es opcional, es obligatorio para todos, incluyendo los municipios. Y entonces estamos trabajando ahora en digital.morelos.gob.mx, donde ya tenemos los trámites cargados, simplificados, y gradualmente estamos digitalizando más. A principios del próximo año vamos a lanzar nuevos trámites, o sea, sumarán nuevos trámites para ser 100% digital. Doy la noticia, ya la dije, entonces lo vuelvo a decir, pero será el alta de vehículo nuevo, 100% en línea se podrá hacer este trámite. Ya tenemos acta de nacimiento, acta de defunción, acta de matrimonio, cita de verificación vehicular, y nuestro objetivo y la instrucción de nuestra gobernadora es tener el mayor número de trámites 100% digitales.
4: Pues ahí tenemos la exclusiva para Diario de Morelos, próximamente esta alta de vehículo nuevo ya completamente digital. Samuel, para este próximo tercer año de gobierno, ¿cuál crees que sea la prioridad para la Agencia de Transformación Digital?
6: Pues hoy ya van más de 600 mil morelenses que han interactuado con una plataforma digital, con Llave MX, en un trámite, programa social, servicio de Morelos. Pues nuestro objetivo, sabemos que todavía hay gente que no ha interactuado con las plataformas digitales del gobierno de Morelos, probablemente no las conoce, probablemente todavía tenga alguna duda, un temor, pero nuestro objetivo es que esta adopción sea una absoluta realidad y que podamos confirmar y que cada ciudadano compruebe por su propio medio, no contado, sino que realmente quien haga su tarjeta de circulación pueda comprobar por sí mismo lo fácil, lo rápido y cómo en minutos puede tener un trámite que antes era en días.
5: Muy bien, pues agradecemos a Samuel Rivera Muciño de la Agencia de Transformación Digital por este espacio para Diario de Morelos. Gracias y pues estaremos muy al pendiente del trabajo que continúen realizando.
6: Muchísimas gracias a ustedes.
5: Bueno, pues de esta manera continuamos aquí en el Estadio Centenario en Cuernavaca con esta transmisión, llevando de cada área, Marce, cuáles son las prioridades, cuáles son las acciones que han realizado, pero también lo que está por venir. Qué interesante que ahora desde tu teléfono, la computadora, pueda realizar esta serie de trámites y que se continúe ampliando esta oferta en favor de los ciudadanos morelenses.
4: Y es que justamente más allá de la simplicidad de tener estos trámites, ya lo decías ahí en la palma de nuestra mano, también hay que considerar algo muy importante, que se toma en cuenta la economía de miles de familias morelenses porque ya no tienen que trasladarse a oficinas, que en administraciones anteriores, pues lo veíamos, estaban concentradas muchas veces aquí en la capital. Entonces esto sin lugar a dudas significaba pues un gasto importante para las personas al momento de realizar trámites. Vemos cómo se ha avanzado mucho en este aspecto. aspecto pues en esta administración de la gobernadora Margarita González Saravia.
5: Efectivamente, pues ya platicamos del tema de salud, ahora de estos trámites digitales. Estimado Salvador, pues sin duda interesante lo que los funcionarios del gabinete estatal tienen que compartir en estos dos primeros años del gobierno que encabeza Margarita González Saravia.
7: Hemos escuchado muy atentos lo que les dijo Samuel Suciño desde el área de la Agencia de Transformación Digital, lo importante que es ir simplificando los trámites para ahorrar tiempos, también para evitar actos de corrupción, porque estuvieron sacando mucha raja de este tipo de trámites cuando se hacían de forma presencial en las oficinas, y el hecho de que cada vez más trámites se hagan en línea permite ir avanzando en este tema. Y además escuchamos muy atentos de que pronto podrán también realizar en línea el alta de vehículos nuevos, porque también esto permitirá agilizar los trámites. Y por supuesto seguimos aquí en esta transmisión especial desde el Estado Centenario. La gente sigue llegando, se sigue colocando. De momento o por momentos el sol da tregua, se nubla un poco, lo que nos permite tomar aire, Marcela García, también en esta transmisión.
1: Así es, el calor, no solamente la temperatura está, sino también el calor humano. Vemos ya muchísima gente, la explanada ya se llenó. Comentábamos cuando llegábamos, eran muchas sillas las que estaban, ya se están llenando, y las gradas también. Hay una parte, afortunados los que están acá alcanzando sombra, porque hay otra parte que queda al descubierto, y la verdad es que, como mencionabas, por un momento el sol sale, se mete, y la verdad que el sol está muy fuerte, pero también podemos observar que hay como puntos de hidratación, están obsequiando agua, lo cual se agradece porque, pues sí, con estas altas temperaturas necesitamos mantenernos hidratados. También hemos visto a personal de Protección Civil que está realizando constantemente recorridos, traen consigo un botiquín, una mochila, que es un botiquín de primeros auxilios, para también apoyar a la población en caso de que así lo requiera. Seguimos observando que está llegando la gente. Me han comentado que la gobernadora Margarita González Saravia ya ingresó, está en estos momentos ingresando a lo que es el Estadio Centenario para poder pues ya dar su mensaje.
5: Gracias. Vamos a aprovechar que se encuentra aquí en este módulo de la 99, la Comadre 101.7, el secretario de Desarrollo Económico del Trabajo. Vente, Marcela, también para que podamos platicar con él. Víctor Sánchez Trujillo, ¿cómo estás, Víctor?
8: Bien, así los agarré de vuelo y me siento en casa, la verdad, con gente que conozco de hace mucho tiempo. Gracias. Gente profesional del micrófono, uno se siente muy a gusto, agradeciendo el espacio.
5: Gracias, Víctor. Si pudieras hacer un balance de lo que ha representado estos dos años de administración, ¿qué destacarías?
8: Mira, es difícil en una secretaría tan compleja. Estamos hablando de desarrollo económico, del área de trabajo y previsión social, del Consejo de Ciencia y Tecnología, de la Agencia de Energía, pero del Parque Tecnológico. En fin, hay muchos subelementos que también aquí transitan. Pero si pudiéramos destacar elementos importantes, diría yo, que serían la macroeconomía, más de 3 mil millones de pesos en nuevas inversiones, sobre todo en el ámbito de empresas, de laboratorios, crecimiento de otras más en diferentes rubros. Estamos hablando de más de 1.200 proyectos apoyados en el otro extremo, que es la economía social, que para la gobernadora Margarita González Saravia es tanto igual que importante. Esa señora que vende pozole, la que pone uñas, la que hace pasteles y lo vende, es lo mismo de importante para ella. Los jóvenes es un elemento fundamental y Margarita le ha venido apoyando. Apenas estuvimos, ustedes nos acompañaron en este evento.

0: vínculo con el monetizar, con convertirlo en empresas. Este millón de pesos les permite a ellos o bien iniciar su propio esfuerzo o bien tener un capital con el cual puedan ir a buscar una suerte de sociedad con empresarios que sí comprenden esta dinámica de convertir una empresa en base tecnológica, y en ese sentido está sucediendo. Como ustedes saben, una de las hélices que ahora la gobernadora también está impulsando es el impulso a la industria cinematográfica. La creación de este fideicomiso de cinematografía con 80 millones de pesos ha generado que todavía no sale convocatoria, y sin embargo ya tenemos 13 producciones de carácter nacional y algunas internacionales esperando ser validadas. El ecosistema que genera ello es importantísimo. No estamos hablando solamente de que vengan artistas, los veamos, no. Aquí estamos hablando desde donde se hospeda, quién les alimenta, la gente que se contrata para transportarlos, los elementos que tienen que ver ahí con tramoyistas, iluminadores, herreros. Es una industria que vamos a tener en el próximo tiempo un enorme desarrollo.
1: No, Mita, es también importante porque regresa a la ciudadanía.
0: Exactamente, Marce. Ese 3% que hoy pagan los empresarios, que llega, como sabes, primero a Fidecom, se traduce en infraestructura fundamental, que son los elementos, por ejemplo, los dos parques que se están generando hacia uno de ellos en el Autopista del Sol, el otro parque hacia Yecapixtla, con las carreteras que al interior van a requerir, salen de ese fideicomiso, por ejemplo, de Fidecom. El otro recurso que se va a Fifodepi es el que nos permite ayudar de manera directa a los empresarios con recursos que parecieran pequeños, pero que son importantes para ellos. Pero también existen proyectos que pueden ser apoyados con subsidio si nos demuestran que esto va a generar nuevos empleos. Así que el impuesto a la nómina es una herramienta fundamental para nosotros que se regrese, por supuesto, a los empresarios.
2: Víctor, gracias por estas palabras, por la información. Nos mantenemos al pendiente y enhorabuena.
0: Gracias a ustedes, como siempre, y un saludo enorme a la familia de Diario de Morelos.
2: Gracias, Víctor Sánchez Trujillo, secretario de Desarrollo Económico del Trabajo, aquí con nosotros en esta transmisión. Te dejamos para que continúes y estás al pendiente del mensaje de la gobernadora ya en unos minutos más. Muchísimas gracias. Seguimos en esta transmisión especial desde el Estadio Centenario, aquí por supuesto, para que podamos platicar y llevarles a cabo las incidencias, llevarles a ustedes, a la gente que está conectada, las incidencias de lo que está ocurriendo en estos momentos aquí en la capital morelense, con motivo del segundo año de gobierno de la administración de Margarita González Arabia. Marcela Mejía, estamos conectados a través de la Comadre 101.7 y la 99.
1: Así es, Salvador. Pues escuchábamos ahí avances importantísimos en materia de economía para el estado de Morelos. También compartirte que hace unos momentos tuvimos también oportunidad nosotros de platicar con Montserrat Orellana Colmenares, quien recordemos, ella encabeza la Secretaría de Cultura, una instancia gubernamental muy importante, porque justamente compartía que se ha apoyado de manera muy importante a diferentes centros culturales y espacios que se tienen no solamente aquí en la capital, sino que se ha ampliado a todo el territorio morelense. Destacaba el caso particular del museo que abrieron allá en el municipio de Ayala, que justamente reconoce a las mujeres de la revolución. Y pues también aprovechaba para hacernos la invitación para todos estos eventos culturales que se vienen durante el mes de octubre, así que ahí está la invitación para todo el auditorio, para que también esté muy al pendiente de todas estas actividades.
2: Agenda llena de aquí a diciembre ya, con una serie de actividades, eventos que se van a ir escalonando para el cierre de 2026, Víctor Manuel Romano.
3: Eventos desde materia cultural que va a tener el gobierno del estado a través de la Secretaría de Cultura, y que sin duda, además de que podemos apreciar estas actividades culturales, detona la parte económica en el estado de Morelos. Se espera una visita importante de ciudadanos de la Ciudad de México, de estados adelaños, que vengan a Morelos durante los fines de semana en estos eventos, Día de Muertos, estas celebraciones tradicionales, y que le dan pues justamente esa movilidad económica al estado. Y que hay que decirlo también, vemos cómo se han ocupado de llevar a diferentes municipios, de compartir esta cartelera cultural. Y fíjate que ahora que hablamos de la cultura y que hablamos de la salud y de los trámites digitales, yo creo que es importante reconocer que la gobernadora del estado necesita de este equipo sólido, fuerte, de secretarios que estén en territorio, comprometidos con la ciudadanía, haciendo este trabajo de campo, y que yo creo que sí hay que decirlo claramente, al menos en estos dos primeros años del gobierno estatal,

0: se ha visto una cercanía directa en todos los rubros del gobierno estatal y eso se agradece y pues también se reconoce.
1: Bueno, aquí en el Estadio Centenario es una fiesta, escuchamos música de un lado, la comparsa del otro, siguen llegando representantes e integrantes de organizaciones civiles y sociales, pues tratando de ocupar un lugar, tanto en las gradas, porque aquí de plano en la zona de sillas que colocaron frente al escenario, prácticamente está lleno, Marcela.
2: Así es, Salvador. Mira, desde aquí podemos ver algunas personas, inclusive ya están bailando, lo decías. Es un ambiente completamente de celebración y pues estaremos muy al pendiente de unos minutos a escuchar el mensaje de la gobernadora a estos 2 años de gobierno aquí en el estado de Morelos.
1: Por supuesto que sí, y además decíamos hace unos momentos que el clima nos da un respiro, de pronto se nubla y nos permite ir a la pausa de hidratación también para que podamos seguir con esta cobertura especial que realizamos Grupo Diario de Morelos, conectados La Comadre y La 99 y las distintas plataformas, y escuchando atentos los planteamientos que han hecho los secretarios del gabinete. También tuvimos la oportunidad de escuchar al secretario de Desarrollo Económico y del Trabajo, nos hablaba del tema que tiene que ver con el apoyo a productoras cinematográficas. Hay un recurso económico que ya está ahí puesto sobre la mesa, todavía no se dispersa y ya hay 13 empresas o productoras interesadas en venir aquí al estado de Morelos.
0: La verdad es que Morelos tiene esta riqueza cultural, histórica, estos lugares maravillosos. Ayer hubo una filmación en Cuautla, ahí en pleno centro, y yo creo que
1: el tren escénico
0: en el Zócalo de Cuautla, esto puede ser un detonante para que se den a conocer todos estos atractivos turísticos que tiene el estado, los atractivos históricos y culturales. Vaya pues que es un ejercicio importante. Y regresando a este tema de la gente que está aquí, yo veo a gente de todos los 36 municipios, vemos pancartas, vemos a los chinelos, la música. Sin duda, Marce, esto se ha convertido en una auténtica y verdadera fiesta. Ya comentabas que la gobernadora ya ha llegado al Estadio Centenario y en unos minutos más daré este mensaje con motivo de los 2 años de su gobierno.
3: Así es, espera que en punto de las 11 de la mañana la gobernadora suba al templete, estará acompañada en el templete por líderes sociales, está también aquí todo el gabinete legal y ampliado, los hemos escuchado ya algunos de ellos, pero ella será la única persona, la única oradora para escuchar este mensaje, donde pues hablará de estos 5 ejes que a lo largo de estos 2 años ella nos ha comentado. Está, como bien lo comentabas, ella ha estado acompañada de diferentes líderes sociales de todo el estado, quienes en estos momentos pues ellos dan como fe de estas acciones. Ya lo escuchábamos y lo veíamos al hacer este recorrido con la gente que agradece, sobre todo, por ejemplo, en el caso de las mujeres, está la expedición de la tarjeta de la mujer que se entrega a las mujeres a partir de los 55 años de edad, lo cual pues ellas agradecen porque tienen no solamente un beneficio económico, también tienen un beneficio porque pueden acceder a otros programas o descuentos que existen aquí en el estado de Morelos.
1: Tienen un invitado especial, Marce Mejía. Por supuesto, vamos a dejarlos a que continúen con esta transmisión. Adelante, Víctor Manuel Romano, Marcela.
0: Gracias. Platicamos con Adolfo Lizárraga, encargado de despacho de la CEA, a quien agradecemos estos minutos para Grupo Diario de Morelos. Director, pues ahí está encomienda del gobierno estatal de trabajar en favor de diferentes planes hídricos para que llegue cada vez más este servicio importante a los morelenses.
4: Muchas gracias. Bueno, antes que nada, decirles que estamos muy a gusto de venir aquí porque la gobernadora va a dar un informe muy completo de todo y sobre todo lo del agua. En el agua hay mucho que decir porque también ya se hizo mucho y se va a hacer mucho más.
0: Este sinergia que se está haciendo también con el gobierno federal, este distrito de riego número 16, que se está apoyando y que se está trabajando justamente en diferentes áreas. ¿Qué se ha hecho y qué está por venir de manera inmediata para el tema del agua aquí en Morelos?
4: Mira, en el distrito 016 lo está llevando la Comisión Nacional del Agua, desde luego con la autorización del estado, porque están en el del estado, ¿no? Se va a hacer mucho y se está haciendo. Además de los del distrito 016, también se está trabajando en las unidades de riego, que son bastantes por todo el espacio.
2: Sí. También, director, preguntarle, pues, de toda esta tecnificación que se ha realizado, ya lo compartía, hay un apoyo muy importante para todos los productores agrícolas del estado de Morelos. También, ¿cuál sería la prioridad en ese tema en este próximo tercer año?
4: El tema es aprovechar el agua y la tecnificación. En este momento estamos desarrollando proyectos que se refieren a la tecnificación de las unidades de riego, que es donde hay más desperdicio. Pero con este nuevo programa, en donde la gobernadora está muy presente y además nos ha indicado que lo ataquemos de raíz, estamos trabajando.
0: Bueno, pues agradecemos mucho sus palabras, este mensaje, que la gente de Morelos cuide el agua, que se acerque a la CEAGUA para todo lo que realiza. Agradecemos mucho a su encargado de despacho. Gracias y muy bonito día.
4: Gracias.
0: Vamos ahora con mi querido Salvador Valora, porque hay más información. Mi querido Chava, adelante.
1: Víctor Manuel Romano, Marcela Mejía de la Comadre 101.7, ahora aquí en la 99 con la titular de la Secretaría de Cultura del Gobierno del Estado, Montserrat Orellana. ¿Cómo estás, Montse?
5: Muy bien, Salvador, muy contenta de estar aquí contigo.
1: Gracias por este espacio. Vemos que van de un lado a otro, está bueno el calorcito, pero vienes bien preparada y pendiente, por supuesto, de escuchar el mensaje de la gobernadora a 2 años de la administración. Si pudieras hacer un balance, ¿qué destacarías?
5: Pues mira, la gobernadora ha tenido muy en claro qué hay que hacer hacia la Secretaría de Cultura, y lo que ella nos ha pedido enérgicamente es infraestructura cultural digna. Hoy el Cine Morelos, por ejemplo, desde 2011 no recibía ningún tipo de mantenimiento o rehabilitación profunda, y hoy estamos invirtiendo 5.5 millones de pesos en esa rehabilitación. La apertura de nuevos espacios culturales como el Museo de las Mujeres Zapatistas, Otlali, que es una tienda para la comunidad de artesanas, artesanos, productores del campo, Orgullo Morelos. Entonces, pues creo que no solamente es esta parte de espacio, sino también apostarle al territorio, de estar en territorio. Hoy se han hecho programas sociales desde la Secretaría de Cultura como Talleristas Culturales para el Buen Vivir, donde estamos 125 talleristas en 103 zonas de atención prioritaria, donde se está haciendo un trabajo maravilloso con estos talleristas, donde están aprendiendo desde artes visuales, música, saberes tradicionales. Entonces, de verdad es que es el conjunto de muchas cosas, y además también para de vista también eventos como grandes festivales como es el Cervantino, que viene ahora el 9 de octubre, como es el Festival Mikixtli, que viene ahora del 29 de octubre al 1 de noviembre, porque al final de cuentas lo que tenemos muy en claro es garantizar servicios y bienes culturales para la población de manera digna, de manera con calidad, y por supuesto los derechos culturales de la población.
1: Un cierre de año espectacular con eventos que son para todos los gustos en distintas regiones del estado, y eso nos permite también entender el interés que han mostrado ustedes por el tema de la cultura, de acercar la cultura a las comunidades, y por supuesto que siempre haya opciones para la gente en los distintos municipios. ¿Alguna apunte final, Montse, antes de concluir, por favor?
5: Pues pedirles a la ciudadanía que justamente están muy pendientes de nuestra cartelera, de todo lo que hacemos, porque lo hacemos con mucho cariño. Hay un gran reconocimiento para los promotores culturales, para los agentes, para los músicos, para las compañías de danza, de teatro, de circo, porque están siendo parte de nuestros programas de la Secretaría de Cultura, pero además ellos son los que se llevan el mejor reconocimiento de estar en territorio, de estar en un escenario y llevarse el aplauso de la gente. Creo que es también importante reconocer en estos 2 años de gestión que nos han acompañado.
1: Muy bien, Montse, enhorabuena, gracias por estos minutos, te dejamos a que continúes y muy al pendiente de lo que ocurra en los siguientes minutos.
5: Muy pendientes y todavía con más para hacer.
1: Okay. Gracias. Montserrat Orellana Colmenares, titular de la Secretaría de Cultura del Gobierno del Estado. Regresamos los micrófonos con nuestros compañeros de la Comadre 101.7. Adelante, Marce.
2: Pues continuamos con esta cobertura desde el Centenario aquí en la capital morelense, y nos acompaña Clarisa Manrique. Ella es la titular de la Secretaría de la Mujer. También hay que compartirlo, un eje central de esta administración estatal. Secretaria, muy buenos días, gracias por acompañarnos. ¿Cuál sería tu balance a estos 2 años de gobierno de Margarita González Sarabia, la primera mujer en ocupar la gobernatura y sin lugar a dudas desde una instancia que es muy importante para la atención a las mujeres de todo el estado de de Morelos.
6: Buenos días a todas, a todos, gracias por el espacio. Pues mira, estamos muy contentas porque a 2 años de la transformación, en este ejercicio de rendición de cuentas de la primer mujer gobernadora, tenemos mucho que decir como mujeres, porque hemos elegido 2 grandes proyectos y programas de la gobernadora. Uno es el Corazón de Mujer, que es un apoyo económico a mujeres de 55 a 59 años, porque hay que reconocerles a las mujeres todo el trabajo que han hecho y que por décadas, siglos y años no se les ha reconocido a las mujeres, y aún así hoy en día todavía se sigue pensando que las mujeres amas de casa no tienen un aporte significativo, cuando es muchísimo más profundo todo lo que han hecho las mujeres en Morelos, en México y en el mundo. Y por supuesto, lo otro más importante que tenemos precisamente son los Centros Libre. Este año tuvimos 20 centros libres, centros de atención donde acompañamos a las mujeres en situaciones de violencia, pero también a mujeres que quieren salir adelante, a mujeres que quieren buscar salir, que quieren ser independientes, que buscan su autonomía económica. Hay que impulsar a las mujeres para que sepamos que ninguna persona nos puede decir que no, ninguna persona nos puede decir qué hacer, y porque somos totalmente libres y también tenemos que decidir sobre nosotras mismas. Pues ese es un gran trabajo que hemos hecho, pero esto es gracias también a que tenemos una mujer gobernadora, y por supuesto ella misma piensa como mujer, y es lo que queremos, ¿no?
0: Secretaria, sin duda ha sido muy importante este programa de los Centros Libre, y retomo esta parte de este programa insignia del gobierno de Margarita González Arabia, Corazón de Mujer. Actualmente tiene un padrón importante, pero seguramente para el próximo año seguirán ampliando esta cobertura para llegar a más mujeres y que reciban este beneficio.
6: Sí, ahorita tenemos 34 mil mujeres beneficiadas, pero es importante decirles que no solamente se queda en una tarjeta, tenemos un despliegue importante de mujeres que están dándoles talleres, donde también se vinculan a los Centros Libre por si alguna de ellas está viviendo alguna situación de violencia, pero algo súper importante es que estamos viendo el tema del cuidado. El sistema de cuidado tiene que ser una realidad en Morelos, porque ¿quiénes cuidamos a las mujeres? Y las mujeres, ¿a quiénes cuidan? Y es una realidad que se ha invisibilizado, pero que a través de este programa Corazón de Mujer estamos volteando a ver esta parte, y que vamos a impulsarla para que el próximo año más mujeres se puedan beneficiar en este programa.
2: Sin lugar a dudas, bien lo decías, cuidar a quienes nos cuidaron, a quienes nos criaron, y algo muy importante que no hemos hablado también, pues, de este programa de Corazón de Mujer, que también les da muchísima seguridad por esta, pues, opción que da de los servicios funerarios que cubre la tarjeta, ¿es correcto?
6: Sí, cuando desafortunadamente hemos tenido defunciones de mujeres beneficiarias, a la familia, la mujer cuando se inscribe deja un beneficiario, una beneficiaria, y a quienes han desafortunadamente fallecido, a la persona beneficiaria que dejaron se les da este apoyo de 15 mil pesos para que puedan salir. Recordar que a veces las mujeres, las familias son de escasos recursos, y muchas veces esto implica también un gasto mayor que no lo tienen previsto. Entonces, de esa forma también apoyamos.
0: Pues bueno, de esta manera agradecemos mucho. Un mensaje final para el auditorio de Diario de Morelos, secretaria, y sobre todo para las mujeres del Estado, que sepan que la Secretaría de la Mujer, el gobierno estatal, se mantiene cerca de ellas.
6: Pues decir que la Secretaría de las Mujeres tenemos mucho que aportar, mucho que decir, pero necesitamos también de toda la población, necesitamos que las mujeres se acerquen para poder también hacer un trabajo en conjunto y decir que este es uno, las mujeres somos la transformación de Morelos
0: también. Muy bien, pues agradecemos a Clarisa Manrique, Secretaria de las Mujeres, por este espacio. Nosotros continuamos con más aquí en Diario de Morelos, para que ustedes, a través de toda la transmisión que podemos estar haciendo, a través de todas las plataformas y de todos los mecanismos, radio, redes sociales, mañana por supuesto en el periódico Diario de Morelos, toda la información al respecto. Marce, qué interesante ejercicio que también los secretarios de Estado pues estén dando.

0: diferentes que se están viendo Venezón de Mujer. Y también otro tema muy importante que abordó ahí la secretaria Clarisa Gómez Manrique, pues este tema de los centros libres, que mire, muchísimas personas a lo mejor no saben de su existencia y por eso es tan importante nosotros como medios, pues darle, ampliar la palabra de esto que estaba compartiendo con nosotros la secretaria. Existen centros libres que están en distintos puntos del estado de Morelos y que justamente ofrecen apoyo a las mujeres que muchas veces pueden estar enfrentando alguna situación de violencia. Así que ahí está también la información para todas las personas, para que lo sepan y que se mantengan muy atentos a través de las plataformas digitales de Grupo Diario de Morelos, porque vamos a continuar con estas entrevistas a los distintos funcionarios del gobierno del estado de Morelos para conocer este balance ya a 2 años de la cuarta transformación aquí en el estado.
1: Lo dices muy bien, información es poder, es necesario que nosotros como ciudadanos sepamos de primera mano qué es lo que estás haciendo en todos estos rubros, en todas estas áreas. Seguramente la gobernadora en su mensaje pues va a delinear las actividades y las acciones que se van a realizar en los próximos meses, en los próximos años, y que de esta manera pues haya un compromiso con la ciudadanía de mantenerse cercano. Estimado Chava, pues un esfuerzo informativo importante de Diario de Morelos para platicar con los funcionarios y en unos minutos más escuchar el mensaje de la gobernadora Margarita González Arabia.
2: A mí me dan ganas de pronto de irme a meter ahí en medio de las comparsas, pero sabes, el sol está pegando fuerte aquí en esta zona de Cuernavaca, pero la gente está muy contenta, se vino bien protegida, se vino con la sombrilla, se vino con bloqueador, con gorras, y hay gente por supuesto que sigue al pendiente aquí y al tanto de la del mensaje que va a enviar la titular del Poder Ejecutivo aquí en el del Gobierno del Estado. Tenemos invitado para nuestros amigos de la Comarca 101.7, titular de la Secretaría de Infraestructura del Gobierno, Adolfo Barragán Sena, con quien vamos a platicar. Titular, ¿cómo estás?
3: Adiós, gracias. Bien, Giovanni. Bien a todos, dando.
2: Muy bien, gracias. Si pudieran hacer un balance de lo que ha representado la dependencia que encabezas, ¿cuál sería, secretario?
3: Perdón.
2: El balance que haces a 2 años.
3: El balance que se tiene para estos 2 años, Salvador, definitivamente es impresionante. Y digo impresionante porque ni nosotros mismos lo esperábamos. Toda esa dinámica que trae la gobernadora, buscando recursos, haciendo gestiones y demás, ha sido súper interesante y nos ha facilitado la oportunidad de poder avanzar en las metas que se tenían previstas. El circuito Tierra Libertad, que se tenía planeado para 5 años, quiero decirte que vamos a cerrar este año con el 52.24%.
2: ¿A 2 años?
3: A 2 años, efectivamente. Eso quiere decir que nos está dando la oportunidad, ¿sí?, de que vamos a ampliar nuestras metas, por lo menos año y medio más. ¿Sí? Eso es clave.
0: Preguntarle por algo muy importante que nos importa sobre todo a las personas que nos están sintonizando desde la región oriente. Se le ha dado especial atención a las rutas de evacuación del volcán.
3: Sí, definitivamente dentro del proyecto Circuito Tierra Libertad están las rutas de evacuación. Son cinco rutas y que se han estado atendiendo. Definitivamente estaban muy abandonadas y que bueno, pues en conjunto con la Secretaría de Infraestructura, Comunicaciones y Transportes hemos estado trabajando estas famosas rutas de evacuación que han sido tan importantes para el estado. Y bueno, pues ahí están, pueden recorrerlas. Y que bueno, definitivamente hay algo muy importante que necesita conocer la ciudadanía. Tenemos más de 2.000 kilómetros carreteros en el estado, 650 kilómetros, que es nuestro proyecto, solamente va a abarcar, bueno, de infraestructura carretera que le pertenece al estado, son 1.600, pero esos 650 abarcan la tercera parte de la red que le pertenece al estado. Entonces, ¿qué va a suceder? Nos encarga la gobernadora que esos 650 kilómetros que hagamos

0: es el kilómetro 1 con el ulti se va a ejecutar, se entrega al 100% en condiciones a las siguientes administraciones.
1: Secretario, también ha existido una sinergia con el gobierno federal. Aquí en la autopista vemos cómo ya arrancó los trabajos de este distribuidor vial para el ingreso a la UAM. Vaya pues que hay una gestión importante de la gobernadora con la presidenta Claudia Sheinbaum y ha habido un respaldo importante del gobierno de México.
0: Sí, efectivamente, como comentábamos, pues el respaldo que se ha tenido de la federación ha sido clave para que nosotros podamos avanzar más en nuestro en el tema de infraestructura. Ese distribuidor vial que está a cargo de la Secretaría de Infraestructura, Comunicaciones y Transportes a nivel federal, lo está llevando a cabo el ingeniero Coello, y es no nada más beneficio para todo el estudiantado, sino también beneficio para todas las comunidades y colonias que viven al norte del municipio de Cuernavaca.
1: Va a iniciar ya el mensaje que está preparado para la gobernadora Margarita González Arabia. Secretario, muchísimas gracias por estas palabras. Seguimos al pendiente de lo que realicen en la Secretaría de Infraestructura.
0: Estamos para servirte.
1: Gracias, muy amable, gracias. Bueno, nosotros continuamos aquí en esta transmisión especial con los compañeros de la Comadre 101.7 y la 99. Y bueno, hemos escuchado atentos lo que ha representado el trabajo y también lo que viene para el siguiente año. Marcela García.
2: Listos para escuchar este mensaje. Se tiene previsto que en punto de las 11 de la mañana ella suba al templete. En estos momentos, como ya lo comentábamos, ya llegó, ha estado saludando a la gente, muchas mujeres, muchos adultos mayores que se acercan a ella, que le piden fotos, que le traen obsequios y le hacen también algunas peticiones. Ella las recibe y sí, les da seguimiento, incluso pues luego trata de canalizarlo, por eso trata de continuar ella o de estar cercano a los secretarios para canalizar estos apoyos que la gente pues pide. Y pues hemos visto también muchas pancartas con apoyo para la gobernadora, muchas mujeres que vienen a agradecerle por estas ayudas que lleva hasta las comunidades. Vamos a estar atentos a este mensaje que ella dirija a 2 años de su administración.
1: Bueno, continuamos aquí, Marce Mejía, Víctor Manuel Romano. Vamos a regresar los micrófonos a cabina, si les parece, pausa de hidratación también para nosotros, pero seguimos aquí en esta cobertura. La Comadre 101.7, todas las plataformas, redes sociales. Volvemos con más, querida Marce, para llevarle cada detalle. Está a punto de iniciar ya el mensaje de la gobernadora Margarita González Arabia.
3: Así es, dentro de unos minutos ya estaremos enlazando este mensaje directamente por parte de la mandataria estatal. Y recuerde mantenerse también muy al pendiente de todos nuestros canales digitales. Ahí también tenemos muchísimo contenido exclusivo y entrevistas que usted puede consultar, sobre todo lo que está sucediendo aquí desde el centenario en la capital morelense. Regresamos a cabina.
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0: llegando, nos lo reportan allá afuera nuestros compañeros sobre Avenida Universidad, siguen llegando camiones, autobuses con gente que llega, que desea llegar a este centro deportivo. Marcela Mejía.
1: Así es, Salvador, vemos cómo las personas continúan ingresando a este importante centro deportivo y pues se percibe todavía este ambiente festivo. Vemos ahí asociaciones sindicales, vemos gente en las gradas que viene inclusive desde Puente de Ixtla. Escuchábamos personas también que vienen desde Ocuituco, desde Tetela del Volcán, desde distintas regiones del estado de Morelos, listos para escuchar este mensaje de la gobernadora a 2 años de la cuarta transformación aquí en el estado de Morelos. Víctor Manuel Romano.
2: Efectivamente, Marce, Salvador, amigos del auditorio, continuamos en esta transmisión especial. Pues el Estadio Centenario está prácticamente lleno. Vemos esta cancha y estas gradas, como bien lo dices, llenas. Algunos espacios en algunos gradas laterales. Y estamos esperando ya que la gobernadora Margarita González Arabia suba al escenario. Ya están dando la bienvenida a representantes sociales, desde artistas, deportistas, la sociedad general que está organizada y que está presente en este informe, en este mensaje por los 2 años de gobierno de Margarita González Arabia. Sin duda, pues, estamos a minutos de conocer y escuchar cuál es este balance que hace la gobernadora, la primera mujer en gobernar Morelos, y que estaremos muy pendientes, mi querido Salvador, de lo que va a informar, de lo que va a compartir con la ciudadanía morelense.
0: Les doy el dato, al Estadio Centenario le caben 14.800 personas en gradas, 14.800. Si hacemos un cálculo, estamos prácticamente ya al 70-80% de la capacidad, pero hay sillas, para la gente que nos escucha en la radio, hay sillas que colocaron en el campo. También está lleno la parte frontal del escenario, donde han colocado 2 grandes pantallas para seguir este evento. Sabemos que la gobernadora ya llegó y ha ido saludando de mano a la gente que se ha dado cita y que se ha colocado justamente en el acceso a este centro deportivo. Está programado que sea 11:30 de la mañana el inicio del mensaje, y por supuesto nosotros aquí seguimos muy al tanto de lo que ocurra. Hemos tenido la oportunidad de conocer el testimonio, lo que nos han adelantado los secretarios del gabinete en distintos rubros, lo que han hecho, lo que está por venir y los desafíos que tiene esta administración por delante.
1: Así es, pues teníamos ahí oportunidad de hablar con diversos funcionarios, justamente destacaban esta cercanía de la gobernadora, comparte con toda la población morelense, inclusive lo vemos aquí en el escenario, vemos que hay representantes desde el sector, pues de los ganaderos, de los productores, también vemos ahí a colectivos, un escenario bastante completo que muestra justamente cómo la gobernadora pues no se ha enfocado en atender solamente a un sector de la población, sino que tiene muy en cuenta a todos ellos, y lo vemos reflejado en particular, ¿no?, en toda esta atención que se le ha dado en los programas sociales.
2: Y agradecemos a todo nuestro auditorio que está al pendiente de la transmisión en la 99, a la gente de la región oriente, allá a través de La Comadre, en las plataformas digitales, que hemos llevado este esfuerzo informativo. Es importante que como ciudadanos sepamos lo que está haciendo el gobierno del estado, conozcamos cuáles son las acciones en diferentes rubros. Como bien lo decías, estimado Salvador, tuvimos la oportunidad de platicar con varios secretarios de estado, y está claro que hay proyectos, que hay acciones que se van a emprender en los últimos meses de este 2026 y en el próximo 2027, y esto nos habla pues de la claridad, de la cercanía que tiene el gobierno estatal, y reconocer pues que hay un compromiso importante de la gobernadora del estado, Margarita González Arabia, de mantenerse cerca de la gente, y cada vez está más cerca de que ella suba al templete. Ya hemos visto cómo han mencionado uno a uno a diferentes representantes de sectores aquí en el estado, comunidades indígenas, deportistas, actividades culturales, artísticas, toda la sociedad que está representada, y pues que prácticamente están dando la bienvenida con este video introductorio a este mensaje de los 2 años del gobierno de Margarita González Arabia.
0: Es el mensaje previo, un video que destaca precisamente lo que ha representado esta administración estatal, y bien lo dice Víctor Manuel Romano, hay acciones que se han llevado a cabo durante los últimos meses. La gobernadora pues siempre ha tratado de que la información fluya, de que se llegue y que se dé a conocer, por supuesto, las acciones que se tienen desde la administración estatal. Nosotros estamos muy al pendiente aquí de este mensaje. Vamos a mandar los micrófonos para que escuchemos lo que se dice durante los siguientes minutos, Marce.
1: Así es, Víctor, pues vamos a estar muy atentos a este mensaje ya a pocos minutos de iniciar, y recuerde mantenerse

0: también muy al pendiente de todas las redes sociales de Grupo Diario de Morelos para que vea todas estas entrevistas que hemos tenido con distintos funcionarios, también todo este ambiente que se está viviendo aquí desde el centenario en la capital morelense.
1: Conozcamos pues cuáles son los resultados, cuál es el mensaje que la gobernadora de Morelos, Margarita González Aravia, comparte con la ciudadanía morelense. Gracias a todos los que están al pendiente de nuestra transmisión. Mi querido Salvador, nos enlazamos con la transmisión del gobierno del estado de Morelos.
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3: De caminar Morelos, de llevar el gobierno al territorio, de hacer que el territorio también llegue al gobierno. Porque el bienestar no es solamente una cifra, es una puerta que vuelve a abrirse, una mano que encuentra otra mano, un espacio que vuelve a llenarse de niños, una comunidad que vuelve a encontrarse. Eso es vivir mejor, no olvidar de dónde venimos, cuidar lo que tenemos y construir sin dejar nuestras raíces atrás. La transformación tiene raíces y esas raíces están aquí.

0: amigas y amigos morelenses. Morelos es nuestra casa, es la tierra de nuestras familias, es el territorio del esfuerzo cotidiano de quienes salen a trabajar cada día. Es el campo que alimenta nuestras comunidades. Son las escuelas donde crecen nuestras niñas, nuestros niños y nuestros jóvenes. Es la memoria de nuestros pueblos y la esperanza de quienes todos los días trabajan para construir un mejor futuro. Y hoy nos encontramos aquí, en un lugar que también forma parte de esa memoria compartida, el Estadio Centenario. Desde su inauguración en 1969, ha sido un espacio para el deporte, para la convivencia y sobre todo para el encuentro de generaciones de morelenses. Por eso, me parece profundamente significativo que podamos encontrarnos aquí. Porque gobernar también significa encontrarnos. Encontrarnos con la gente, con sus necesidades, con sus esperanzas y también con sus preocupaciones. El pasado 1 de octubre se cumplieron 2 años de que el pueblo de Morelos depositó en este proyecto de la Cuarta Transformación la responsabilidad de conducir el gobierno del Estado. Hace 2 años asumí con profunda emoción y con enorme sentido del deber la responsabilidad de ser la primera mujer en la historia de Morelos en encabezar el Poder Ejecutivo Estatal. Hoy quiero decirles que vivo esa responsabilidad con la misma convicción con la que la asumí desde el primer día. Encabezar un gobierno de la Cuarta Transformación implica mucho más que administrar una institución. Implica tener principios, mantener valores, trabajar todos los días con responsabilidad, honestidad y compromiso. Significa entender que caminar el territorio, escuchar directamente a las comunidades y conocer de primera mano sus necesidades es parte esencial de un buen gobierno. Por eso, desde el inicio de esta administración, nos propusimos fortalecer las instituciones, dignificar el ejercicio público y recuperar la confianza de la sociedad a través de un gobierno cercano, humano, democrático y honesto. Jornada a jornada, hemos procurado que los poderes del Estado mantengan una relación de respeto y coordinación, porque Morelos requiere instituciones sólidas, capaces de trabajar juntas en beneficio de la población. Cada lunes, con la participación de los poderes ejecutivo, legislativo y judicial, llevamos a cabo los honores a la bandera en distintos rincones de nuestro estado, acompañados por nuestras escuelas y por los representantes municipales. Lo hacemos para fortalecer y reivindicar nuestros valores cívicos. Lo hacemos para reafirmar nuestra identidad. Y lo hacemos también para mantener presente el respeto que debemos guardar por nuestras instituciones y por la vida democrática de Morelos. Somos y seremos un gobierno que cree en la libertad de expresión y en el derecho de todas las personas a manifestar sus ideas. Somos un gobierno humanista y democrático. Reconocemos especialmente a nuestras y nuestros jóvenes que participan, que se expresan, que defienden sus convicciones e ideales y que tienen el valor de proyectar un mejor futuro. Por eso, somos y seremos un gobierno de apertura al diálogo y a la construcción de acuerdos, porque gobernar también es reconocer que la cercanía con el pueblo es la que nos otorga el verdadero rumbo. Nuestra manera de gobernar también nace de reconocer quiénes somos. Morelos es una tierra de enorme riqueza histórica, cultural, ambiental y humana. Actuar con honestidad en el ejercicio de la acción pública es fundamental para obtener la confianza de la gente y a través de ella mejorar las condiciones de vida de todas y de todas nuestras comunidades. Estos principios surgen también de honrar el ejemplo de las acciones transformadoras que se han forjado a lo largo de la historia de nuestra nación, donde miles de mujeres y hombres dieron su vida por la justicia social, por la libertad. Eso siempre debemos tenerlo presente. Y reconocer con orgullo y con responsabilidad la grandeza de nuestro pueblo. Esta gran tierra a la que pertenecemos tiene una enorme riqueza, identidad y cultura en la historia de los pueblos originarios que se asentaron en diversas regiones y en diferentes etapas de la historia de nuestro estado. A este territorio llegaron y se asentaron culturas de distintos lugares: olmecas, xochicalcas, xochimilcas, tlahuicas, entre otras, que hicieron producir esta tierra y fueron forjando nuevas culturas. Hoy podemos encontrar sus vestigios en lugares como Chalcalcingo, Chimalacatlán, Xochitepec, Xochicalco, Coatetelco, Yecapixtla, Yautepec, Miacatlán, Tepoztlán, Cuentepec, Teopanzolco, Ocuituco, Tlacotepec, Zacualpan, Tlayacapan, Totolapan, Hueyapan, Xoxocotla y muchas otras comunidades. Esta gran riqueza de nuestros pueblos originarios nos da identidad y fortalece la cultura como morelenses. La vemos reflejada en nuestras fiestas, nuestras costumbres, tradiciones, la artesanía, la gastronomía, las lenguas, los saberes ancestrales. Para nosotros, los pueblos y comunidades originarias son parte esencial de nuestra visión de gobierno. Por eso, decidimos crear el Instituto de los Pueblos y Comunidades Indígenas y Afromexicanas de Morelos. Y vamos a impulsar la construcción del Centro de Medicina Tradicional en Xochitepec, con el propósito de preservar y transmitir ese enorme conocimiento medicinal prehispánico como parte de nuestro legado ancestral. Porque transformar no significa olvidar nuestras raíces. Transformar significa avanzar sin perder nuestra identidad. En nuestro país y también en nuestro estado, grandes mujeres y líderes han participado en los movimientos transformadores y han contribuido a conducir a nuestros pueblos hacia un mejor futuro. Hoy, por primera vez en la historia de Morelos, una mujer encabeza el Poder Ejecutivo Estatal. Para mí, esta responsabilidad representa un profundo honor, pero también un compromiso con todas las mujeres de nuestro estado. Porque la participación de las mujeres en la vida pública no debe entenderse solamente como la presencia de mujeres en cargos de responsabilidad. Significa también reconocer sus experiencias, escuchar sus necesidades y hacer que esa realidad forme parte de las decisiones de gobierno. Una sociedad no puede comprenderse plenamente si no se escucha la voz de las mujeres. Por eso, debemos seguir construyendo condiciones para que las mujeres de Morelos puedan participar plenamente en la vida económica, social y política de Morelos y que nunca sufran violencia. Cuando una mujer avanza, avanza también su familia, su comunidad y nuestro estado. Nuestro camino no ha sido fácil, pero nuestra historia nos demuestra que las grandes transformaciones de México han sido construidas con esfuerzo, con organización y con la participación de muchas generaciones. Por eso, no podemos olvidar nunca a quienes lucharon por las mejores causas de nuestro pueblo. Las cuatro transformaciones sociales de la historia de México forman parte de una memoria nacional que debemos conocer y comprender. Recordaremos siempre la primera transformación, la independencia. Traeremos a nuestra memoria a grandes héroes de nuestra nación, el padre Miguel Hidalgo y Costilla, José María Morelos y Pavón, y las mujeres y hombres que decidieron entregar su vida por la construcción de una patria propia. No olvidaremos nunca la heroica gesta de Cuautla en 1812. Donde cientos de hombres y mujeres pelearon al lado del general Morelos y del general Mariano Matamoros durante 72 días, enfrentando bombardeos, hambre, enfermedades, sed y el acoso permanente de las fuerzas realistas. Cientos de independentistas de Cuautla y de lugares vecinos murieron en aquella lucha y lograron vencer al enemigo. José María Morelos, como cabeza de la independencia, nunca se rindió. Siguió combatiendo y dio su vida por la libertad de nuestra nación y por la justicia para el pueblo. En los sentimientos de la nación dejó expresado un profundo ideal de igualdad, que dice así: que la esclavitud se proscriba para siempre y lo mismo la distinción de castas, quedando todos como iguales. Para nosotros como estado es un orgullo llevar su nombre, pero también es una responsabilidad. Debemos honrarlo con dignidad, patriotismo y sobre todo con el trabajo para el pueblo. No debemos olvidar la segunda transformación, el periodo de la reforma liberal. Benito Juárez fue una figura fundamental en este periodo de la historia de México. Sufrió exilio y persecución, enfrentó grandes dificultades y defendió la soberanía nacional frente a la intervención extranjera. Su lucha contribuyó a fortalecer una república de carácter nacional, liberal y soberano. Y precisamente en ese contexto histórico nació nuestro estado de Morelos. En 1869, el presidente Juárez decretó a Morelos como un nuevo estado de la República. El pasado 17 de abril conmemoramos 157 años de ser un estado libre y soberano. Nuestro estado nació de un proceso liberal. Francisco Leyva fue el primer gobernador y quien creó y sentó las bases institucionales de Morelos. Por eso conocer nuestra historia también significa comprender el origen de nuestras instituciones. Después vendría la tercera transformación social de México, la Revolución Mexicana. Entre 1876 y 1911, durante décadas, las desigualdades sociales y económicas se profundizaron con el porfiriato. El descontento de amplios sectores de la población dio paso a una nueva lucha. Y aquí en Morelos, donde las haciendas habían concentrado la tierra y condicionado la vida de miles de campesinas y campesinos, surgió el liderazgo de Emiliano Zapata Salazar. Zapata levantó las banderas de tierra y libertad. Acompañado de miles de mujeres y hombres, luchó en condiciones de pobreza, sufrimiento y persecución. Su lucha se prolongó durante años y terminó con su asesinato en Chinameca en 1919. Sin embargo, su sacrificio dejó una profunda huella. El movimiento zapatista contribuyó a colocar la justicia agraria en el centro de la transformación nacional. Y la Constitución de 1917, surgida de la Revolución, estableció bases fundamentales para un México de mayor justicia social. Ese legado permanece profundamente vivo en Morelos. Los gobiernos posteriores a la Revolución incorporaron también principios de soberanía nacional y fortalecimiento de las instituciones públicas. Sin embargo, nuestro país atravesó posteriormente diferentes etapas de concentración de poder, desigualdad y transformaciones económicas y sociales que generaron nuevas demandas de participación y justicia. Nuevamente, la sociedad se movilizó contra el neoliberalismo. Miles de mujeres y hombres participaron durante décadas en la construcción de espacios democráticos y en la defensa de distintas causas sociales. Surgieron liderazgos y movimientos que forman parte de la historia contemporánea de México. En esa trayectoria se inscribe la Cuarta Transformación. En ella, en el movimiento encabezado por el expresidente Andrés Manuel López Obrador, recorrió durante décadas el territorio nacional y sostuvo un contacto permanente con comunidades y ciudadanos. En el 2018, ese movimiento llegó a la presidencia de dos anteriores fraudes que hicieron los gobiernos prianistas contra nuestro presidente Andrés Manuel López Obrador. Pero el movimiento triunfó en el 2018. Y posteriormente, en el 2024, la doctora Claudia Sheinbaum Pardo asumió la presidencia de la República dando continuidad a ese proyecto nacional. Desde Morelos reconocemos la coordinación y el respaldo que hemos tenido de la presidenta Claudia Sheinbaum Pardo y de su gobierno para ayudar a nuestro estado. Y desde aquí le expresamos nuestro agradecimiento por el trabajo conjunto en favor de las y los morelenses. Compañeras y compañeros, la historia nos muestra que gobernar para transformar nuestra realidad y nuestra entidad en favor del pueblo no ha sido una tarea sencilla, pero sí es la tarea más importante que tenemos. Durante estos 2 años hemos trabajado para ordenar la administración pública, fortalecer nuestras instituciones y atender las necesidades más importantes de Morelos. Estamos construyendo un gobierno que pone en el centro a las personas y que entiende que cada recurso público debe tener un propósito social. En materia de seguridad, hemos fortalecido la coordinación entre las fuerzas federales, estatales, los municipios y la Fiscalía General del Estado. El promedio diario de homicidio doloso pasó de 4.3 casos en noviembre del 24 a 2.1 en julio del 26, lo que representa una disminución del 51%. Es un avance importante, pero no es suficiente. Sabemos que tenemos grandes retos y por eso les digo, continuaremos trabajando sin descanso para lograr la seguridad de nuestro estado de Morelos. La seguridad también significa prevenir, prevenir y atender las causas, fortalecer a nuestras comunidades, recuperar los espacios públicos, generar oportunidades económicas y construir la paz de nuestras niñas, de nuestros jóvenes en las escuelas. Por eso, hemos orientado el presupuesto con un sentido social. Una parte importante de nuestros recursos públicos se destinan a programas que buscan atender directamente a quienes más lo necesitan. El apoyo a las personas con discapacidad. El programa Corazón de Mujer. El pase Olín para apoyar el transporte gratuito de estudiantes de algunas universidades del estado. Las caravanas del pueblo que llevan servicios directamente a las comunidades. El programa Territorios de Paz y Buen Vivir, que busca atender a las comunidades con mayores condiciones de vulnerabilidad. Queremos un gobierno que llegue a territorio, que no espere a que la gente tenga que venir a nuestras oficinas a buscar al gobierno. Que el gobierno esté presente en todos los rincones de nuestro estado. También una parte importante del presupuesto se ha ido a la infraestructura social. Hemos construido carreteras, mejorado escuelas, con techumbres, con sistema de captación de aguas. Hemos realizado muchos caminos de saca, cosecha en diferentes comunidades del estado. Acabamos de inaugurar el día de ayer una nueva universidad en Chinameca y avanzaremos que en otra en Ocuituco. Estamos respaldando a emprendedoras y emprendedores con apoyos productivos directos. Estamos construyendo canchas y parques deportivos y recreativos para un mejor vivir de nuestros jóvenes. También estamos acompañando de manera importante el programa de vivienda de nuestra presidenta, donando terrenos en diferentes municipios del estado. Este año se inauguró el Hospital IMSS Bienestar de Jiutepec. Avanza el Hospital IMSS de Yecapixtla. Recuperamos el Hospital Calero de Cuernavaca. Y ya hay un nuevo proyecto de hospital para el municipio de Puente de Ixtla. En febrero del próximo año llevaremos a cabo el informe oficial constitucional de nuestras actividades y lo haremos en cada una de las regiones de nuestro estado. Queremos que la rendición de cuentas también se haga en territorio. Queremos que las y los morelenses conozcan de manera detallada las obras, programas y acciones que estamos realizando en cada municipio. Queremos hacerlo escuchando también lo que ustedes nos digan que haga falta, porque rendir cuentas no es solamente hablar de lo que hemos logrado, significa reconocer lo que nos hace falta, asumir retos y comprometernos a seguir trabajando para resolverlos. Morelenses, en esta rendición de cuentas que hoy realizamos, quiero decirles algo con absoluta claridad. Nunca nos dejaremos intimidar por nadie. Nuestra responsabilidad única es servir al pueblo de Morelos. Quiero agradecerle profundamente a los municipios, a nuestros pueblos y comunidades originarias, a las maestras y maestros, al sector educativo, a las y los profesionistas, a los medios de comunicación, a nuestras y nuestros artistas, a los productores y productoras del campo, a las y los emprendedores, a los sindicatos, a las mujeres, a las y los estudiantes, a los jóvenes, al sector salud, a nuestra comunidad científica, a nuestros hermanos migrantes, a los transportistas, a los deportistas, a las y los empresarios, a las ambientalistas, a todos nuestros aliados en el gobierno y a todas las personas que desde sus distintas responsabilidades trabajan todos los días por Morelos, a todas, muchas gracias por hacer entre todos una sola fuerza para sacar a Morelos adelante. Gracias por su confianza. Gracias por su esfuerzo. Gracias por todas sus propuestas. Gracias por ayudarnos a servir al pueblo, al gabinete del gobierno del estado. Les agradezco su compromiso y quiero pedirles, frente al pueblo de Morelos, que trabajen con humildad, con honestidad, con responsabilidad, porque estamos aquí para servir a Morelos. Y volvemos a decirles, como el primer día, nuestro lema insignia que nos heredó el presidente Andrés Manuel López Obrador, que sigue la presidenta Claudia: no mentir, no robar y no traicionar al pueblo de Morelos. ¡Que viva Morelos! ¡Que viva la gente de Morelos! ¡Que viva México! Muchas gracias.
1: Ha concluido así el mensaje de la gobernadora Margarita González Arabia. 30 minutos básicamente lo que duró este mensaje. Remata agradeciendo a la gente por su apoyo, por la ayuda para seguir al frente de la administración. Este llamado que hace a los integrantes de su gabinete para que pues ellos también puedan seguir asumiendo este compromiso de servir. Y desde luego, algo que me llamó la atención, de que dice que no se va a dejar intimidar y que va a continuar al frente de este gobierno. Víctor Manuel Romano.
2: Escuchan, pues la gobernadora de Morelos hizo un recuento de las tres transformaciones históricas del país: la independencia, las leyes de reforma, la revolución, y dio cuenta de esta cuarta transformación que ella encabeza aquí en Morelos. Estableció pues este informe de lo que se ha hecho durante estos dos primeros años, pero Marce estableció compromisos en lo que viene. Señaló que el trabajo continuará cerca de la gente y también mencionó el compromiso de ir a cada una de las regiones para que en el próximo mes de febrero entregue formalmente el segundo informe constitucional para que la gente de cada región de la entidad conozca lo que se ha hecho y también establecer estos compromisos de lo que viene.
3: Así como lo comentas, Víctor Manuel, una cita pendiente con los morelenses que llegará ya en el próximo mes de febrero. Algo muy interesante que compartía la gobernadora es que pues a 2 años de que ella asumiera el poder aquí en el estado de Morelos, siendo la primera mujer, pues destacó que ella tiene un compromiso en particular con las mujeres morelenses y que es algo que hay que tener en cuenta al momento de tomar decisiones desde el Ejecutivo Estatal. También algo muy importante que destacaba es que pues es un gobierno que da libertad de expresión a los estudiantes, a los jóvenes, que defienden sus ideales. Muy importante también destacar ese mensaje que está dando la gobernadora en estos momentos desde el centenario aquí en la ciudad de Cuernavaca.
1: Hablo de los programas sociales que se mantienen en estos 2 años, de lo que ha representado desde luego el apoyo a las mujeres, y tenía que hablar del tema de seguridad, el avance que ella considera ha habido en la disminución de delitos de alto impacto, sobre todo el homicidio doloso, que me parece, a reserva de lo que ustedes piensen, que es uno de los pendientes todavía en esta administración. Hay municipios que siguen registrando números muy altos y ha habido esfuerzos, nos queda claro, con apoyo de la Federación, de los propios municipios, para tratar de ir erradicando este problema, este cáncer, pues que ha pegado muy duro durante los últimos años. El compromiso de ella es que seguirá fortaleciendo las instituciones y continuar con estas mesas de seguridad para combatir de manera conjunta a las bandas criminales.
2: Efectivamente, era un tema que seguramente la ciudadanía estaba esperando que la gobernadora mencionara, abordara, lo hizo, señaló pues los logros, pero también reconoció que faltan aún tareas pendientes para que el pueblo de Morelos vuelva a tener esa tranquilidad. El trabajo colaborativo con el gobierno de la presidenta Claudia Sheinbaum para homologar esta estrategia de seguridad. Hay pues una colaboración directa y cercana con ella. Agradeció a la presidenta Claudia Sheinbaum por el esfuerzo que se ha hecho en materia de seguridad, en materia de infraestructura, que sin duda pues le han dado este sentido y este rumbo a estos dos primeros años de gobierno. Y esto también yo creo que es un tema pendiente que todos los ciudadanos están esperando, que se continúe con el trabajo, que se fortalezca desde pues los grupos más cercanos en las comunidades, y esto se debe continuar en los próximos 4 años, y seguramente así se visualiza que sea, Marce, en favor pues de todo el pueblo de Morelos.
3: Así es, Manuel, y es que dijo una cifra significativa que me parece muy importante rescatar, y es que ella destacó la reducción del 51% en homicidios dolosos. También pues justamente hablaba en materia de seguridad, que se ha fortalecido esta coordinación con instituciones en donde administraciones anteriores vimos pues una distancia muy marcada, ¿no? Sobre todo con la Fiscalía, ya hablaba también ahí de instituciones federales, destacó la presencia de la Guardia Nacional en distintos municipios, y pues bueno, ahí el mensaje muy importante en materia de seguridad que dio la gobernadora. Ella dijo: vamos a seguir trabajando sin descanso hasta garantizar la seguridad de los morelenses.
1: Es el compromiso que ha asumido y el llamado que ha hecho también a los integrantes de su gabinete para que redoblen esfuerzos, para que mantengan este trabajo en territorio, que eso es muy importante, para descentralizar muchas de las acciones y que evidentemente esto llegue y los beneficios lleguen a más y más personas. Estaba comenzándose a vaciar en estos momentos el Estado Centenario. Sí fue complicada la llegada, lo dijimos a lo largo de esta transmisión, porque venían muchos autobuses provenientes de diversos municipios, y la Avenida Universidad, pues la conocen perfectamente bien, es una vialidad de doble sentido, y bueno, colapsó un poco la autopista, de acuerdo a los reportes que nos daban, y desde la zona de acá abajo de la Paloma de la Paz. Se van a empezar a retirar las personas, la gobernadora por supuesto también se tomó la foto oficial, agradeciendo, insisto, una y otra vez el apoyo brindado por la sociedad que se dio cita aquí, pero que también la ha manifestado a lo largo de estos 2 años.
2: Y hay que rescatar que este mensaje también es una reunión política, porque vimos la presencia de alcaldes, vimos la presencia de diputados locales, de federales, y hay un mensaje también de la gobernadora Margarita González Arabia al remarcar, al recalcar pues esta cuarta transformación en Morelos, este mensaje contundente de que enarboló el expresidente Andrés Manuel López Obrador: no mentir, no traicionar y no robar, que hace suyo la gobernadora con esta invitación, este exhorto a los miembros de su gabinete. Y pues que también, mi querido Chava, Marce, el próximo año, año electoral, que seguramente la gobernadora mantendrá ese respeto, esa sana distancia del gobierno del estado con las decisiones políticas, pero que también se traduce en ese respaldo de muchos municipios, de muchos actores políticos que estuvieron presentes esta mañana para respaldar a la gobernadora en estos 2 años de ejercicio constitucional aquí en nuestro estado.
3: Sí, y es que el respaldo lo podemos ver inclusive en estos momentos, ahora que se están retirando las personas, podemos ver a distintas agrupaciones, vemos también pues bueno, colectivos culturales, ya lo decíamos al inicio de esta transmisión, también hay asociaciones sindicales, estudiantes que se congregaron en el centenario justamente para expresar pues su apoyo a la gobernadora, y sobre todo también lo veíamos ahí en los testimonios que recabamos a través de las redes sociales, mucho agradecimiento sobre todo por el tema de los apoyos sociales.
2: Efectivamente, pues bueno, viene llegando justamente Marce García, quien estuvo pues muy cerca del templete, que siguió de cerca todo este mensaje de la gobernadora. Marce, sin duda, un importante pronunciamiento de Margarita González Arabia, dando pues un balance de estos 2 primeros años y asumiendo también compromisos para los venideros.
4: Así es, como ya lo escuchamos, pues dijo: no ha sido sencillo, agradeció a los municipios, a la población en general por sumarse, y sobre todo lo que comentaba, será en febrero cuando pues dé ya este mensaje completo de rendición de cuentas, este informe ya de lo que ha sido. También destacaba la gobernadora en su mensaje esta parte de que no habrán de intimidarla, y va a continuar trabajando. Hemos visto que pues sí, no ha sido sencillo. Ella misma lo ha mencionado, va a haber apertura al diálogo con todos los grupos hay inquietudes de parte de diferentes sectores de la población. Sin embargo, ha sido clara, están las puertas abiertas del gobierno del estado y así pues va a continuar.
1: Ese es el compromiso asumido. Marce estuvo corriendo de un lado para otro, haciendo la cobertura. Mi reconocimiento para ella también, porque además de estar aquí haciendo entrevistas, corrió allá al templete, al área de prensa, donde desde luego estaba muy al tanto de este mensaje que decíamos hace unos momentos. Fue de 30 minutos, me parece que hace un recuento. Además de este recuento histórico, determina también las acciones y lo que para ella tiene que venir a partir de este momento que inicia el tercer año de gobierno. Justo tendrá que ir preparando el escenario también y la información para entregar el informe de manera oficial el próximo mes de febrero.
2: Bueno, pues sin duda de esta forma nosotros hemos llevado esta cobertura. Le agradecemos a todo el auditorio de Grupo Diario de Morelos, que a través de la 99 aquí en Cuernavaca, a través de la Comadre 101.7 allá en Cuautla y de todas las plataformas digitales, el compromiso para que mañana usted también en la edición impresa de Diario de Morelos vea todo a detalle de este mensaje que da la gobernadora. Vemos, Marce, que la gobernadora sigue saludando, despidiéndose de la ciudadanía, ha bajado ya del templete y hace este recorrido para encontrarse con los ciudadanos morelenses que van a saludarle, a reconocerle por estos dos primeros años de trabajo.
3: Así es, Manuel, pues como vemos, no solamente los está saludando, está conversando con ellos, y lo dijo claramente en su discurso, escuchar de primera mano las necesidades del pueblo morelense al momento de tomar decisiones desde el gobierno. Y pues bueno, la invitación para todo el auditorio, que esté muy al pendiente de nuestras redes sociales, recuerde que ahí van a estar todo el contenido exclusivo, también ahí tenemos varias entrevistas con funcionarios que estuvieron hablando pues del balance de distintas áreas del gobierno del estado a estos dos años de la cuarta transformación aquí en el estado de Morelos.
4: Vemos que ya también la gente está saliendo de lo que es el centenario, así es que nada más recordarle que mucha paciencia, porque Avenida Universidad, la zona norte de Cuernavaca, va a estar ahorita un poquito complicada en cuanto al tránsito. Tengan paciencia, den prioridad a las personas que caminarán seguramente ahorita por Avenida Universidad para llegar a sus destinos. Y pues esta parte, en las próximas, yo creo que una hora, hora y media más o menos, el tráfico estará colapsado en esta zona de la ciudad.
1: Yo calculo que al menos 20,000 personas se dieron cita, considerando la capacidad que tiene el Estadio Centenario y las sillas que colocaron frente al escenario. Y lo que dice Marce es muy importante, la gente comienza a salir y pues va por goteo, así es que mucha paciencia. Nosotros pues vamos a continuar muy al pendiente de lo que ocurre acá, las plataformas digitales de Diario de Morelos, y desde luego pues nuestro reconocimiento a todo el staff, a la gente de redes sociales, a la gente allá de redacción, los que están en cabina, los que por supuesto vinieron aquí a estar apoyando, Carlos Soberanes, a los chicos operadores, a toda la gente, porque es un ejército de personas las que han venido justamente aquí a esta cobertura especial, nuevamente en Grupo Diario de Morelos, Víctor.
2: Y sobre todo y lo más importante, gracias a usted por esta transmisión, amigos del auditorio, amigos que están siempre al pendiente de Diario de Morelos, ya sabe el compromiso informativo para llevarle toda esta información trascendente de lo que ocurre aquí en el estado de Morelos. Yo soy Víctor Manuel Romano, muchísimas gracias compañeros, amigos, ha sido un verdadero placer y seguramente nos escuchamos prontito, al menos por lo pronto, el lunes, allá en la Comadre 101.7.
3: Así es, pues muchísimo gusto de nueva manera compartir micrófono con todos ustedes de parte del equipo de la Comadre 101.7. también los invitamos a que se mantengan muy al pendientes ahí de nuestros espacios informativos, ya lo saben, a las 7 de la mañana y a las 2 de la tarde de lunes a viernes.
4: Soy Marcela García, agradecemos su paciencia y también por habernos escuchado y seguido a través de las redes sociales, y mañana nos leemos en Diario de Morelos.
1: Gracias, Marce, cuida la garganta, por favor, y ya no hables a partir de ese momento para cuidarte. No, con reconocimiento también a los compañeros reporteros, gracias. Despedimos esta transmisión. Somos la multiplataforma de medios que comunica Morelos. Buena tarde.
5: Así concluye la cobertura del mensaje de la gobernadora con motivo de los 2 años de la Cuarta Transformación. Un ejercicio de rendición de cuentas que abre el debate y la reflexión sobre el rumbo de Morelos. Gracias por acompañarnos en esta transmisión simultánea que Grupo Diario de Morelos llevó hasta usted a través de la 99, Diario de Morelos y La Comadre 101.7. 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